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0: 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Para la vaina allá atrás.
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0: Días. Amigos, buenos días para todos. Iniciamos conversando el primer matutino de la región sur del país por Fabulosa 96.7, líder en su gusto musical. En su casita, doña Hilda y Luisa, buenos días.
1: Buen día, don Pedro.
0: Buen día, Víctor Cordero. Buen día, Carlos Guerrero. Buen día, Alexis Báez.
2: Buenos días.
3: Buen día.
0: Buenos días.
1: Buen día para todos.
0: Con la palabra del Señor iniciamos este espacio conversando el primer matutino de la región sur del país.
1: Lectura del Santo Evangelio según San Mateo. En aquel tiempo presentaron a Jesús un endemoniado mudo. Echó al demonio y el mudo habló. La gente decía admirada: nunca se ha visto en Israel cosa igual. En cambio los fariseos decían: este echa a los demonios con el poder del jefe de los demonios. Jesús recorría todas las ciudades y aldeas, enseñando en sus sinagogas, anunciando el reino de Dios y curando todas las enfermedades y todas las dolencias. Al ver a la gente se compadecía de ellas, porque estaban extenuadas y abandonadas como ovejas que no tienen pastor. Entonces dijo a los discípulos: la mies es abundante, pero los trabajadores son pocos. Rueguen pues al Señor de la mies que mande trabajadores a su mies. Palabra de Dios.
0: Te alabamos, Señor.
1: La mies es abundante, pero los trabajadores son pocos. Mateo 9, del 32 al 38. Jesús se muestra hoy itinerante, yendo de un lado a otro, haciendo toda clase de esfuerzos para cumplir su misión. La realidad de hoy sigue siendo tan dolorosa como entonces. Seguimos sufriendo las consecuencias desordenadas de muchas vidas, de dolor, de tristeza, de angustia. Jesús, a través del Espíritu Santo, nos envía junto al Padre. Nos dice que Él está presente en nuestra vida, que ha venido a ayudarnos en los momentos difíciles, que no estamos solos. Él sabe cuál abundante es la mies y con qué pocos obreros cuenta. Pues, pidámosles al Padre que envíe obreros a su mies para proclamar su palabra, para llevar a todas partes la palabra de bendición y una vida llena de misericordia, de bondad y de sanación. Oración. Gracias, Señor, por darnos la oportunidad de pertenecer a tu reino. Danos tu sabiduría para seguirte siempre. Sana nuestras dolencias físicas y también las dolencias espirituales. Amén.
0: Amén. Con la palabra del Señor iniciamos este espacio conversando el primer matutino de la región sur del país. Buen día, magistrado.
2: Buen día, don Pedro, Carlos y Alessi. Buenos días, maestra Aida y su afable Luisa. Y todos los que nos dan permiso para entrar a sus hogares en la mañanita. Con ello vaya extensivo a todos los dominicanos que se encuentran en cualquier parte del mundo y nos sintonizan a través de las redes sociales, la red Galen y TuneIn. Tengan todos muy buenos días. Alex, buen día.
4: Eso es así, buen día para todos aquí en cabina, en sus casas, en sus vehículos, a todos los que están por la vía del celular, a todos los manilejos. Dominicanos, todos donde quiera que se encuentren, y a los amigos de la vecina isla. Y recuerden que estamos en todas las plataformas. No hay excusas. Radio Ambiente, Fabulosa, su pueblo, Baní, nosotros. Donde quiera que usted se encuentre, aquí en el país, fuera del país, en cualquier rincón del mundo. Estamos por allí, Víctor. Aquí solo tenemos uno de los periódicos. Le damos lectura a la primera página del hoy.
2: Dale.
4: Ok. Por aquí tenemos el periódico Hoy de Hoy, martes 7 de julio del 26. Arriba. España eliminó a Portugal. Españoles avanzan a cuarto de final. Las balas, un titular grande, amplio y con modelos de diferentes cartuchos de bala. Las balas policiales han matado a 7.135 personas en 31 años. Reacción. El PLD exige una investigación independiente y transparente por la muerte del joven Darling Mercado. Una fotografía amplia de uno de los salones del Palacio. Consejo Amplio de Ministros inicia discusión de presupuesto del 2027 priorizará salud, educación e inversiones en obras públicas. Policial, la Policía Nacional suspende e investiga a 5 agentes policiales que acompañaron al cabo que dio muerte al joven Darlin Mercado. Internacional, secretario general de la ONU propone un pacto mundial para proteger a los niños de IA. Educación, más de 6.500 presentes presentan presupuesto para el futuro de la educación dominicana. Investigación, son muy marcadas las profundas diferencias que hay en los dos lados de la frontera República Dominicana-Haití. Y la columna, además, primer día de paro afecta 90% del comercio en Licey al medio. Los edificios de la década del 1980 son los más vulnerables. Diputados de la Fuerza del Pueblo solicitan detener instalación del vertedero de la Cuava. Médicos van a huelga por 24 horas en protesta por abuso de poder. Llegan a 3.535 los muertos en Venezuela y a 17.000 los heridos. El precio del petróleo de Texas se situó ayer a 68,55 el barril, dólares. Y lluvias de moderadas a fuertes en regiones. Este ha sido el contenido de la primera página del periódico Hoy de Hoy, martes 7 de julio del 26. Mira brevemente, Víctor. Se está hablando que la ley Mordaza, protesta y todo el mundo opinando en contra. Pero sin haber ley Mordaza, hay una mordaza grande puesta en los medios, que es la de los billetes. ¿Por qué digo esto? Yo le mandé a ustedes anoche y hoy, tempranito, los cacerolazos de nuevo después de 6 años en la capital, en el Gran Santo Domingo, como dicen ahora. Pero no estamos hablando de los barrios en Herrera, en La Puya, no.
2: Clase alta.
4: Estamos hablando de la clase media alta y la clase alta, las torres, en ¿cómo se llaman? Esos sitios de billetes de la capital. Todos esos sitios, Miramar, todos esos sitios grandes, Bellavista, todos esos sitios. Va, pero hay que ver lo de anoche, pero eso está ocurriendo hace varias noches y de eso no ha salido nada en ninguno de los periódicos que recibimos, pero tampoco usted ha oído los comentarios en los programas de panel y de estos interactivos que hay en la capital por saco, en todos los canales, en todas las emisoras. No se habla de eso, eso se está conociendo, ¿sabe por qué? Por la gente que lo está subiendo a las redes, los youtubers que le llaman eso.
2: Ajá, y no, y los que tienen canales.
4: Exactamente. Hay que ver aquello y oír aquello.
2: Todo aquellos periodistas que no están en esos canales de televisión, ajá, porque no se plegan a lo que quiere la dirección.
4: Exactamente.
2: Ellos abren un canal, que han abierto canales.
4: Y por ahí suben todo eso.
2: Y por ahí suben toda la información. Por eso el pueblo se da cuenta.
4: Sí, señor.
2: Porque ahora.
4: Y lamentablemente que sea por esa vía, porque mucha gente no tiene acceso a esas facilidades.
2: Porque así funciona el neoliberalismo.
4: Sí.
2: Así que funciona. Compran a todo el mundo.
4: Un silencio cómplice se llama eso.
2: Yo te doy esta publicidad, pero es sesgada la información.
4: No, ya tú sabes, ya ni te lo dicen. Yo te voy a poner tanto. Ya con eso está.
2: Ahí
4: está el compromiso ya. No hay que hablar más nada.
2: Y así están todos los medios, todos. Unos porque no, si hablo me cierran, entonces de esto que yo vivo.
4: Evaden el tema.
2: ¿Por qué Nieve no está en un canal de televisión? Ah, porque a Nieve no se le coarta. Estuvo en la mañana, lo sacaron de ahí. Y antes de lo
4: sacar. En los principales programas tuvo.
2: Y cada vez que lo sacaban.
4: Cada vez que le bajaban línea, no, espérate, yo no voy a esa, ¿no?
2: Hay que informar lo que le convenga al gobierno de turno.
4: Y lo que no le convenga también. Ah, bueno, a eso que son comprometidos. Sí, a los que son comprometidos, sí, exacto, sí.
2: Y hablo del gobierno de turno, porque esto no empezó ahora mismo, ¿no?
4: No.
2: Cuando Danilo también. Hubieron canales que sí son de ese grupo de empresarios y pasaban la información, pero eso se está dando en señor, pero en Estados Unidos Trump le dijo a una cadena: si sigue dando informaciones falsas, te voy a cerrar. Porque para él es falso.
4: Sí, la verdad.
2: La verdad. Pero Milei le dijo a las cadenas televisivas privadas, esta información, esto es falso.
4: Y te digo una cosa.
2: Esto es falso. Te cierro.
4: Y te digo algo. Hablando de los cacerolazos, eso. ¿Tú sabes por qué esa gente de los cacerolazos no han cogido la Plaza de la Bandera? Por los trabajos que están haciendo ahí. Pero ya lo han insinuado varias veces ya. Uh-huh. ¿Sabe que ahí se meten, van a tener problemas?
2: Sí.
4: Porque no debe de ser tampoco, porque se está trabajando.
2: Sí, porque no está adecuado.
4: Exactamente, ¿no? Y se está trabajando. Si se trata de meter, es una imprudencia. Pero ya están hablando. Cuando viene a ver, cogen otro local, otro sitio. Vamos a dar. Ya él subió dos veces rápido. Buen día, Rudy.
3: Gracias, buen día, Alexis, don Pedro, Víctor Cordero, Carlos Guerrero, saludos, maestra Hilde, Luisa. Así como a todos los que nos escuchan cada mañana aquí a través de Fabulosa 96.7. Este es su programa, Conversando. Los buenos días para todos.
4: Eso es así. Y del frente local, que creo que la única tribuna que ha hablado del problema del agua aquí en Maní hemos sido nosotros, creo, ¿eh? Ayer vi, tengo que dar los créditos en las noticias de Canal 8, Trébol Cable. Hay barrios de aquí que ya están protestando, ¿eh? Uh-huh. Hay barrios de aquí que están protestando y Dios quiera que la cosa no sea peor, ¿eh? Porque es que no hay agua. Han querido meter un caramelito, como tú dijiste el otro día, que te hagan una de vaquero. Porque es que no hay agua. No hay agua. Víctor.
2: Mira, aquí ya Rudy trajo el periódico Listín Diario, que no lo teníamos. Vamos a darle los titulares de ese matutín.
5: Sí, buenos días. A ver qué es lo que está pasando con el agua, porque aquí en Santa Elena hay una semana y pico que no echan agua. O como 15 dice ella. Entonces, que digan algo, que es lo que está pasando, porque es que imagínate, uno está pagando su agua. Gracias, buenos días.
2: Gracias a usted. El titular del periódico Listín Diario del día de hoy, ¿fracasó la reforma policial? Código Penal y la Policía Nacional. La patrulla empieza en el cuartel, ciertamente. ¿Tiene valor económico la vida de Darling? Esas son unas reacciones ante el asesinato del jovencito, del joven que murió de un disparo en el pecho por un agente policial. Tuberculosis predominante en Capotillo y Gualey. Mantienen cobro de combustible con tarjeta. Recuerden que Asociación de Distribuidores de Combustible amenazó con eliminar los perifones por un recalguito que tiene. Médicos van hoy a huelga nacional de 24 horas y no han cumplido. El gobierno define áreas prioritarias de inversión en el 2027. Eso fue en el Consejo de Gobierno, que está analizando el próximo presupuesto para el año 27. Suspenden los policías que rodearon a Darling. Sí, porque esos son los titulares del periódico Listín Diario del día de hoy. Solamente hablamos de que el agente le dio un disparo en el pecho, hizo un disparo. Pero que todos lo rodearon al muchacho. Porque hay que aclarar que el muerto no es
3: al que tienen detenido.
2: Al que tienen detenido.
3: No. O al que tiene.
4: Al que le están pidiendo los documentos.
3: Exacto.
4: Ese no es el muerto.
2: Al que se iban a llevar, pero dije, ¿por qué tú me vas a llevar? ¿Por qué?
3: Estoy entregando todos los documentos.
2: Te estoy entregando todo. Oye, no tengo placa, ok.
3: Es el que viene.
4: Que es el dueño del motor.
2: Que es a eso iba.
4: Que es el dueño del
2: motor. Que es el propietario del motor. Uh-huh. Y según un testigo lo que dijo, ¿y por qué te lo vas a llevar? Pero de forma
4: sí, no, sí, sin alterarse ni nada. Una pregunta.
2: Vino de pa.
4: Y la respuesta fue el tiro.
2: Por debajo de la mano del muchacho que tiene, le hizo el disparo.
4: ¿Tú sabes qué es lo que ha pasado con la patrulla, Víctor? Porque hay complicidad. Dicen los testigos que ellos tan pronto sonó el tiro y el muchacho cayó, ellos espantaron la mula y se fueron todos y dejaron al muchacho tirado ahí. Y estaba con vida. Él no murió de una vez, dijeron. Bueno, murió después, lógico, porque sí. No lo atendieron. Pero él quedó con vida. Que si ellos hacen alguno, uno de esos miembros de la patrulla se pone lo que tenía que ponerse, vamos arriba, vamos a llevarlo. Pero que no hicieron nada, sé. Un perro. No, yo, es más, ni un perro.
2: Y ellos andaban en motor, no sé qué se lo lleva.
6: Pero dice el Diario Libre que el acusado de disparar al joven. Tenía dos suspensiones disciplinarias sin disfrute de sueldo solo este año por faltas cometidas en la Policía Nacional.

0: Lamentable que la policía se ve envuelta todos los días en un problema. Mira, hay un dato ahí de cuánto, de 7.000 personas se han llevado
1: en 31 años.
0: Pero hay que buscar las estadísticas, cuánto van en los últimos años.
1: Un saco.
0: Don Pedro, lléveselo.
2: Vamos a una pausa. En breve entramos en materia, conversando.

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7: En el Chucho ya.
8: Vamos a dar la historia un poco tarde, pero vamos a darla.
7: No importa.
8: Hoy en la historia, un día como hoy, en Ecuador, nace Waldo Guayasamín. Fue un pintor, dibujante, escritor, grafista y muralista ecuatoriano. Nació en Quito, Ecuador, el 6 de julio del año 1919. Su serie, El Camino del Llanto, gira con torno a la temática del indígena, el negro y el mestizo en América. En 1954 realizó en el Centro Simón Bolívar de Caracas.

0: Caracas, Venezuela, su mural homenaje al hombre americano. Otros murales famosos son el descubrimiento del río Amazonas e historia del hombre y la cultura. Murió en Baltimore, Estados Unidos, el 10 de marzo del año 1999. Y un tal día como hoy, en el año 1985, en la península ibérica, el condado de Barcelona se rinde al caudillo andalusí Almanzor, que entra en la ciudad tras asediarla durante 8 días. 1253, en Lituania, Minduagas es coronado primer rey. 1759, durante la guerra franco-india, comienza la batalla de Fort Niagara. 1778, en Francia, nace Jean-Baptiste Bory de Saint-Vincent, naturalista y geógrafo interesado en la vulcanología, botánica y sistemática. 1878, en República Dominicana finaliza el primer periodo de Cesario Guillermo como presidente. 1964, Malawi se independiza del Imperio Británico. Y nació un día como hoy en la ciudad de Santiago de los Caballeros, Julián Cerulli.
1: Hablaba ahí de los vulcanólogos. Y de verdad que hay decisiones muy personales que el hombre toma. Cuando digo el hombre, me refiero al ser humano. Señores, yo he visto a esta gente. Hay videos, hay documentales haciendo estudios. ¿Usted sabe en dónde? En el mismo cráter de volcán. En un volcán activo. No dije que esté, que hace tiempo. Que No. Activo. Cuando digo activo.
2: Tirando un hito.
1: Exacto. Cuando digo activo, no es que esté en una plena erupción. No, jamás. Pero activo. Pero, señores, si un volcán está activo, usted no sabe en el momento que va a explotar esa vaina. Señor, y esa gente se meten adentro, por Dios. Ahí en Hawái lo he visto yo, que con equipos y con una ropa de asbesto tremenda para el caliente y el fuego y no quemarse. En alguna erupción. Señores, miren, les digo yo que hay que ser.
2: Hay unos locos que se destapan con unas maromas.
1: No.
3: Hay unas ciertas, bueno, decisiones. Uy, o
1: profesiones. Sí, que carajo, sí. Pero y los muchachos estos que por amor, la canción de Rafael Solano. Señores, en la aguja del Empire State Building. Ahí subieron esos dos muchachos.
3: A declararse amor
1: para casarse. Pero llevaron un mensaje también, desplegaron una bandera con un mensaje a la humanidad, de unidad y un montón de cosas más. Un mensaje.
2: Ellos no fueron detenidos de
1: plano. Sí, no te detienen. Te detienen de una vez, porque eso es atentado contra varios puntos que esa sociedad prevé. Esos dos muchachos, pero hay que ver que, señores, miren, sin ninguna protección, sin guantes,
2: no, ¿cómo subieron?
1: Con una licra, los dos y una franelita. Como que estaban en el Parque Central de Baní. Oigan dónde estaban esos dos muchachos. Señores, miren, ahora yo te voy a decir algo.
2: Para declararse amor.
1: Como uno dice otra cosa, dice una cosa, le dice la otra. Las Torres Gemelas de Nueva York.
2: Ya esos son famosos mundialmente.
1: No, ellos eran famosos ya, porque ellos tienen. Esa es la especialidad de ellos, es escalar. Pero lo de las Torres Gemelas de Nueva York, hubo un toletero que no sé cómo fue que lo logró. Él tiró un cable de una torre a otra, allá en la azotea estamos hablando, 104 pisos allá arriba, con unas torres que eran ondulantes, se movían con el viento, porque eso lo vi yo. Las torres se movían. Usted la veía. Usted se paraba abajo y la miraba y usted veía que.
2: Estaban pegadas.
1: No, sí, estaban. Se movían.
2: Digo, se veían pegadas.
1: Se veía, sí, pues estaban. Pero bueno. Y ese caballero tiró un cable de una torre a otra y lo cruzó caminando ese cable.
2: Haciendo malabares.
1: Espérate, no, pero que no se queda ahí. Es que cuando él estaba llegando a la torre para donde iba, ahí estaba la policía esperando.
2: Correcto.
1: Sí, correcto. ¿Y qué es lo que hizo él?
3: Come back.
1: ¿Qué fue lo que hizo él?
2: ¿Se devolvió?
1: No.
3: ¿Tú?
1: Cogió para otra. Señores, miren. Eso
2: no. ¿Por qué lo iban a agarrar?
1: Sí, no lo agarraron, pero lo llamativo de la fue que él se devolvió. Yo estoy loco por salir. Yo siendo él, yo estoy loco por salir de eso.
2: Con esa prisa de ese para.
1: Y con ese viento allá arriba, señores. Yo no sé cómo ese muchacho soportó
3: aquí. ¿Se inspiró una película?
1: Sí, claro que sí.
3: Muy buena.
1: Hay otro, ese mismo había tirado también un cable en las cataratas de Niágara en una parte y la había cruzado también. Hubo uno que trató de hacer algo parecido en unos hoteles de Puerto Rico, pero ese no tuvo la buena suerte. Ese se cayó y perdió la vida. Pero esos de Estados Unidos son unos locos, locos, locos, de verdad que sí. ¿Y le ha salido bien su película?
3: Le ha salido bien.
1: Hasta ahora.
3: Eso es así. Eso es así.
1: Bueno, la política, compadre. Ayer la fuerza del pueblo. Una actividad de su juventud, creo que fue en el Club San Carlos, uno de esos clubes de la capital, bajo techo. Señores, había que ver aquello. Yo no sé para dónde estarán mirando los partidos. Por eso es que le están tirando tantas cosas a Lionel, creo. Porque ahí eso ha sido la...
2: Sí, pero la, pequeño.
1: La, sí, pero... Ah, era la juventud nada más. El único viejo que estaba era Lionel. Era muchachito todo.
2: ¿Un viejo dirigiendo la juventud?
1: No, el que estaba dirigiendo era el hijo de él, pero que Lionel estaba como invitado, no sé.
3: La figura.
1: Era la juventud.
3: La fuerza del pueblo es
1: esa. Exacto. Él estaba como invitado, pero la actividad era de la juventud.
3: ¿Quién es que le están moviendo eso?
1: Ahí era que había gente. Así que felicidades a todos esos partidos que están haciendo. Campaña abierta ya, ¿eh? Se supone que arranca el año que viene, pero esto arrancó hace tiempo. Esto arrancó hace tiempo.
3: No, porque se disfrazan, es una...
1: Claro que sí.
2: Y como
3: bajo techo. Exacto. Bajo techo y tú no tienes proselitismo en la calle, ni afiche, ni caravana. Ni
1: No.
3: Sí, pero vamos invitados a una conferencia sobre
2: con una banderita,
3: el cambio climático.
2: Con una banderita por
1: que creo que también el PRM tuvo algo que tenía que ver una actividad grandísima sí, también.
3: La confirmación de la aprobación de los estatutos.
1: Algo así, sí.
2: La confirmación. La
3: aprobación de la modificación de los estatutos.
2: Sí.
1: Muchas personas también.
3: La Convención Nacional para el 9 de agosto.
2: Sí.
3: No, todos los partidos están en su movimiento. Hoy vi a Johnny John también hablar de su partido reformista.
1: ¿De quién?
3: Johnny John.
1: Sí,
3: hay que darle oportunidad a esos muchachos.
2: Sí, sí.
3: O sea que Johnny John está de acuerdo con
2: eso. ¿Se puso de acuerdo con Kiki?
3: Con Kiki.
1: Kiki. Balaguer dijo una vez. Balaguer dijo una vez cuando Quique empezaba a descollar en el partido. Decía, ese muchacho hay que mirarlo, hay que tener cuidado.
2: Hay que tener cuidado. Balaguer, es muy hábil.
1: Balaguer tenía un ojo clínico.
2: Es muy hábil.
1: Balaguer tenía un ojo clínico.
2: Pero así dijo de Rodrigo Henao también.
1: Oye.
2: A toda esa gente él
1: lo sabía, lo conocía, él sabía lo que venía.
2: Él sabía para qué edad.
1: Oye.
3: ¿Sabes qué?
2: Así le tiró también a. Al que tuvo mucho, pero mucho tiempo dirigiendo los comités reformistas.
1: Al Chato.
2: Al Chato. Tenía 45 años y era el presidente de la
1: juventud.
3: Es increíble en este país nada más.
2: No, pero aquí en la provincia tuvimos uno en el PLD, que era el jefe de la...
1: Pero bueno. Uy, el famoso de la UAS.
2: Y había pasado.
1: Uy, el famoso de la UAS, aquel muchacho, que se graduó hace como 3 años. 40 y pico de años en la UAM metido, dirigiendo.
3: No terminaba la carrera.
1: No terminaba.
3: Tú sabes que, saliendo así rápido el tema, si la llamada no tiene que ver con ese tema, pues saldría drásticamente y me iría. Ah, bueno, tenemos la llamada al aire. Buen día.
4: Buen día, mi gente. ¿Cómo la amanecen a todos?
3: Bien.
4: Ahorita tenían un tema y llamé y mi hermano me dijo que volviera a llamar porque iba a entrar a los comerciales. Ahorita que decía Rudy del periódico de la reforma de la policía, no sé cómo es que está trabajando la policía que nosotros tenemos, que siempre voy de acuerdo con que la destituyan a todos los abusos policiales que tenemos con gente o con una institución que nosotros tenemos pagándole de nuestro dinero, de nuestro esfuerzo, y nos estamos maltratando y matando a los jóvenes y todo se queda así. Ya van pila de muchachos jóvenes muertos de la policía con la juventud por disparate, por una bocina, por un salón, por un billar, donde quiera que llegan, llegan acabando con la juventud como que ellos no tienen familia. A mí hoy, a mí, ahí que tiene que decirme la comandante de aquí, la general, la redada que había por aquí el viernes en la noche, en la tarde, eso daba hasta miedo. Que yo no sé cómo es que dirigen todo ese atropello que hacen con el pueblo. Mira, aquí el viernes, por aquí el viernes andaba toda la guaguita de la policía, todita. Los motores, los amé, los topos, narcóticos. Y lo que andan ni que para ver, ciudades seguras, de a dos y tres camionetas, el camión o la patana que tiene la ME, la grúa que tiene la ME, fulimba de motores y pasola. Entonces nosotros no tenemos derecho al que le quiten al ciudadano, porque alguien file indio y de que pasan ustedes de los motoristas en una goma, bandeado por donde quiera, y ya ellos no se ven más. Esa cosa no la de la ME, porque parece que paró, es un negocio lo que hay aquí con la cosa de quitar motores. Todo el que tenga su motocito, su pasola, que la compra con mucho esfuerzo. Por otro día habían visto cómo iba esa grúa de la ME con motores encima de los otros motores. Entonces nosotros, al muchacho que le quitan un motor, le quitan una pasola, tan cara que está la pasola ahora mismo, le rompen una tapa, le rompen una luz, le echan a perder cualquier plástico, amén, hay que cogerla así como yo le entregué porque se rompió. No, aquí tiene que haber un régimen de consecuencias, que uno lo lleve a ellos a un malvado tribunal, que tengan que arreglarle lo que uno compró. Entonces eso, el viernes, eso daba pena. La coronela tiene que decir emisora hoy de Pedro Carlos, llamar y decir, hallamos 30 motores robados, agarramos 18 delincuentes, porque el camión de la policía no llevaba tres muchachos. Parece que cuando uno le reclama, que ellos dicen que uno se pone de malcriado. El camión de la policía llevaba dos motores adentro y tres muchachones de menos de 25 años. Entonces, con todos esos motores que llevaron el viernes, que andaban por ahí exhibiendo, debe de decir la coronela cuántos motores y pasolas hallaron robar. Porque tienen que decirlo. Porque nosotros no le pagamos a ellos. Entonces, un abuso que están cometiendo. Yo no sé qué es lo que le pasa a la policía con el ciudadano dominicano. Uno puede mirar un teléfono por el atropello que tienen los policías con los ciudadanos. Uno puede mirar un teléfono de las redes por el atropello que tienen los policías de AMER con los ciudadanos, dándole golpes, echándole esa cuestión en los ojos. Pero por Dios, baja del cielo para cargar el pueblo, porque aquí no sabemos qué es lo que está pasando aquí con todos los militares que tenemos. Entonces yo lo que me incomodo a veces, como yo llamo, porque yo tengo hijos ahí, y ahí tengo 62 años, que yo te pago ya. Cuando yo voy en redes, que agarra un haitiano, yo no veo ningún policía golpeándolo. Entonces, ¿por qué tienen que golpear los dominicanos? ¿Por qué? Ellos no tienen familia, ellos no son dominicanos. Ahora sí, ¿verdad? Porque la mayoría de los policías son haitianos y tienen que maltratar, ni a golpear, ni matarnos. Mira el D-Way, que estaba con la cara que parecía un loco, drogado, diciéndole al muchacho, yo te llevo como quiera que sea, haz lo que tú quieras, llama con el micro, haz lo que tú quieras. Ahora apareció, el por ahí por el lado del aeropuerto, quien va para Boca Chica, también con unos muchachos, registrándolo, y nadie le llama la atención a ese león. Oye, parece que ese león no tiene hijo. Yo espero que Dios, que a ver quién baja del cielo y a la policía le baja, y que sean dos rayitas, porque si no, a como vamos, no vamos a llegar lejos. No estoy escuchando por aquí, yo me pongo incómodo con eso.
3: Bueno, gracias, Ike. Bueno,
2: no, Ike, me puse de acuerdo con usted. Yo siempre he dicho que la policía no tiene remedio. Que ese cuerpo civil armado hay que destituirlos a todos, hacer un plan piloto en este país, y un gobierno que se respete y que tenga voluntad, en 4 años hace una policía nacional, una policía de acorde a estos tiempos. Porque
1: se puede,
2: ¿cómo nosotros?
1: Hoy no se pudo cuando Germán creó el AMET.
2: Exacto.
1: Y fueron miembros de esas instituciones. Sí. Eso se puede hacer. Se borra la policía y de la Fuerza Armada. Perdón. Se va haciendo una selección y se va formando en lo que llega lo otro.
2: Perdón. Pero eso fue lo que echó a perder a la AMET en ese momento. Eran civiles todos. Pero por el dinerito que pagaban, comenzaron a traspasarse para allá. Entonces pusieron a un militar a dirigir la AMET. Comenzó a llegar policía y militares y coparon a la AMET en ese momento. AMET, que ahora dije, sí.
3: Y la depuración que hay que hacer también cuando va a ingresar un civil a la,
1: si se quiere, se hace
3: a la institución. Sí, sí. se puede hacer, claro, y se sí. Logra, se va a lograr tener una verdadera transformación.
2: Graduaron muchos,
3: señores, recientemente aquí en la.
2: Todo eso ahora cogen la mala maña que tiene la policía, porque es que es de arriba, de por Dios.
3: Pero
2: es que lo mandan a hacer la gabundería.
1: Pero la figura que yo uso a menudo, Víctor, cada vez que hablamos de la policía, que tú me has oído decirlo aquí muchísimas veces, cuando yo digo que es una estructura que no ha superado la era de Trujillo. Pero es por eso que yo lo digo, es por los hechos abusivos. Entonces,
3: no vale de nada todos esos muchachos, en el buen sentido de la palabra, muchachos, todos esos jóvenes que se están graduando, se están formando,
2: con buenas intenciones.
3: Cuando yo, que soy el cabeza arriba, le digo, esto es lo que tienen que hacer, ¿a quién tienen que obedecer? Es a mí, que soy el superior, no es a ellos que acaban de ingresar, ¿no?
2: Cuando mandan 3 de esos muchachos
1: para Navidades, para la calle, que tú lo ves para Navidades.
2: A un destacamento.
1: Tú lo ves que
2: llegan. Cuando llegan ahí, son reclutas.
3: Por más preparación que tengan, ¿a quién es que tienen que obedecer?
1: No te lleves de lo que te enseñaron, que la verdad, esto es otra cosa aquí.
3: Es la realidad.
2: Sí, comandante. Sí, comandante. Sí, señor. Sí, señor. Sí, señor.
3: Sí.
2: No puede decir no en ningún momento.
3: No.
2: Sí, señor. Sí, señor. Entonces, ese policía que ya está amañado,
3: lo va
2: echa a perder eso.
3: Entonces,
2: yo digo, es un plan piloto que tiene que hacer el gobierno, cualquier gobierno que sea, un plan piloto. Y graduó 3,000. Bueno, entonces usted va.
3: Forme uno de esos.
2: Usted va Prepárelo. A agarrar. Usted va a agarrar un municipio, una provincia, le va a mandar el personal completo. Agarra un oficial porque hay oficiales buenos.
3: Víctor, déjeme hacer un paréntesis, discúlpeme que lo interrumpa. El partido de béisbol que celebramos en la comunidad en el estadio del Llano, entre Villa Fundación y Caldera, que pues por asuntos de seguridad, la coronel Ana Jiménez Cruzeta, muy dispuesta, nos envió un cuerpo policial para allá. Tenemos al aire. Y el que estuvo comandando, el superior de esos oficiales que estuvieron allí, de esos policías, me quedé sumamente impresionado con la preparación, la forma de dirigirse al ciudadano ante cualquier conflicto. Increíble. Buenos días, adelante.
5: Sí, muy buenos días, bendiciones, feliz lunes. ¿Cómo están?
3: Bien, bien.
5: Dios les bendiga mucho. Señores, esto está increíble. Siempre malas noticias. Súmenle a ese accidente que ustedes mencionaron, uno de Cañafisto. Das pena. Un joven de 22 años que lo cumplió el 30, ya lo van a enterrar a las 10. En esa avenida nueva fueron a echar carrera. Cuando ya venían de regreso, dos compañeros chocaron. ¿Y qué pasó? Ahí van a enterrar a uno. Los jóvenes no quieren entender, no quieren oír consejos de los padres. Y andan como ellos les da la gana, vamos a decir. Anoche yo estaba en el mortuorio y habían 4 de ellos que lo estaban llorando, pero señores, Dios mío, Que Dios tenga misericordia de la juventud, que no entienden. Este es un accidente más. Y ese quedó desbaratado. Duró como 3 días o 4 en la isla. Falleció ayer a las 6 de la mañana, ya ustedes saben. Gracias y feliz inicio de semana.
3: Gracias,
2: usted por llamarnos.
3: Bueno, lamentablemente lo que decíamos ahorita, la juventud, pues, con este tema de las motocicletas.
2: Yo sigo con la policía. Yo no es ahora que lo digo, hace mucho yo vivo diciendo que, lamentablemente, no digo todo, hay gente buena en la policía, hay buenos investigadores, buenos comandantes, hay muchos. No todos son iguales.
3: No.
2: No todos son iguales.
3: Y eso hay que aprovecharlo.
2: Entonces eso hay que aprovecharlo y depurarlo. Pero hay que hacer un plan piloto. No me diga a mí que la policía, no, el gobierno, el Estado no tiene capacidad para cada 2 años. Porque lo graduó en 6 meses. Por un año. No puede graduar 8,000 o 10,000 agentes. Tiene, porque hay donde graduarlo. Y hay donde buscar. Y en un periodo presidencial de 4 años,
3: Víctor,
2: hay para sustituir el 90% de esos policías podridos que tiene la institución y que le están haciendo un flaco servicio a la policía. Mire, hay un video que anda rodando hace mucho, ese tigre haciendo y deshaciendo. Y lo que dice, ¿y qué me importa que me graben? Grábame, bueno, hay un video donde hay un joven que tiene un brazo enyesado. Y le dije, ¿tú sabes por qué yo no te tumbo y te llevo ahora mismo? Porque tiene un brazo enyesado y porque tu mamá está ahí y está hablando bien. Pero ¿por qué usted me va a tumbar del motor? Porque a mí me da la gana. Ese video anda por ahí. No de ahora, no, hace mucho. Pero ese pajarito, como dice Alessi, ha hecho desmane. Yo estoy patrullando. Respéteme. Párese ahí. Te llevo. Así que le dice
1: a la gente. Un foro.
2: Entonces, eso hay que separarlo de la policía, mandarlo para su casa. Y después que son civiles, oiga, son una gallina. Y no de la de calidad, no. Una gallina de esas gringas, de esas bongas que ponen, que las tienen en las casas para poner huevo. Porque son cobardes. Ellos son guapos que tienen un uniforme, tienen una pistola y 10 policías atrás. Por eso son guapos.
6: Esos son todos los así.
2: Esos son malos.
6: Todos son así.
2: Entonces, no todos, no.
6: Sí.
2: No todos los. Oiga, he dicho que la policía no todos son podridos. Ahora, hay una gran cantidad.
1: Que lamentablemente
2: no sirve.
3: No sirve.
2: Entonces, yo propongo que un gobierno, sea cual sea, haga un plan piloto,
1: claro,
2: y se deje de gastar tantos millones de pesos en cada periodo presidencial para de que reformar la policía. Que no se reforme, como dice Alessi. Eso no coge en cabeza como el Quipe. Tienen aquí el trujillismo en la cabeza. Hacen lo mismo que hacían cuando Trujillo.
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8: Se une a la fiesta el maní y la saona. Con la escasez de agua.
9: Ah, no. Hombre. Se siguen sumando. Nos seguimos sumando.
8: Se siguen sumando más sectores.
9: Sí. Jugando. Nos seguimos sumando. El pueblo está seco. Jugando. Eso no es juego, ¿no? Eso no es juego.
8: Que no hay agua.
9: Que no hay agua, papá.
8: El pueblo está seco.
9: Jugando con eso. Coño, jugando con eso. Y no hay agua con que se coche un plátano. Ajá, y no hay agua con que se coche un plátano.
10: ¿Tú qué estás diciendo ahí?
9: Un piso. Coño, jugando.
10: ¿Tú qué estás diciendo ahí?
11: No, sin coño.
10: Se suman.
11: Si tú le dos veces ya te...
10: se suman al problema del agua, la zona de Maní,
8: la zona de Maní y la Saona
10: que no tienen agua.
8: Sí, sí.
9: Hoy
8: sí.
9: Santa Elena.
8: El
9: pueblo entero. Hoy quién me relaja con eso, muchacho. No. No hay
8: realmente
9: con qué trapear los pisos, no hay con qué.
8: Tiene INAPA que bueno, ya uno, ¿qué más puede decir? Porque es que tantas veces que vamos a buscar una solución.
9: Maní no ha tenido suerte con las últimas dos administraciones que ha tenido INAPA. Sí, no ha tenido suerte, Maní. Sí. Entonces, no ha tenido suerte.
8: Lamentablemente sufre las averías, las tuberías.
9: Pero que aún así, Rudy, las averías y las crisis se saben manejar.
8: Sí, claro,
9: cuando hay capacidad,
8: claro,
9: por Dios. Claro, cuando hay capacidad, las crisis se manejan. Claro. Si hay capacidad.
8: Entonces... es lamentable, porque la población no puede seguir.
9: Ahí es que se conocen los líderes y los y las gentes funcionales en sus funciones.
8: Sí, sí. Así es. Mientras tanto, vamos a esperar a ver qué resulta de todo esto, si finalmente podemos llegar a una salida satisfactoria.
9: Y la huelga de médicos, Víctor, ¿cómo irá eso caminando? Era a partir de las 6 de la mañana hoy, ¿verdad?
12: A partir de las 6 de hoy.
9: A nivel nacional, ¿verdad, Víctor? O regional.
10: No sé si era a nivel nacional, pero ellos sí llaman una huelga que empezaba hoy. Claro, iban a atender las emergencias.
9: Sí, no, las emergencias siempre se atienden, sí.
10: Pero... Yo creí que eso había finalizado, porque hace como 3 meses había anunciado
9: unos
10: que todo
9: acuerdos,
10: unos acuerdos con el gobierno. Buen día, adelante.
4: Buen día.
6: Adelante.
4: Fabio, de este lado. Fabio, de este lado. Que llamen a Víctor Rodríguez. Víctor Rodríguez, que llámenlo, que ese es el hombre que resuelve en INAPA. Estamos secos por todos lados. Y el recibo sigue. Hacen buen día.
10: Buen día.
9: ¿Qué es esto, Fabio?
10: Víctor corrige la avería. Bueno, sí, para que corrija, porque supuestamente no hay agua porque hay una avería.
9: Dice,
10: en,
9: porque hay una avería.
10: En la tubería que alimenta el,
9: al pueblo. Al pueblo.
10: Entonces que Víctor vaya en la regla. Si Napa no puede.
9: Oh, pero caramba. Eso es increíble.
4: Sí.
9: Oye, es el grito usted por puede todos tener, lados.
10: Usted puede pasar un día sin comer.
9: Pero sin agua.
10: Pero un día sin agua.
9: Chacho. Adelante.
6: Adelante.
12: Gracias, gracias, Rudy, Víctor y los demás. Nuria debería de aprovechar esa situación de esos dos charlatanes llamados médicos ahí que llamaron de que a huelga. Yo no entiendo cómo Gabriel Suero está defendiendo esa cosa, porque hay uno que ni licencia tiene para estar operando. Así que es un chance para Nuria ahí que haga algo que sirva algún día. Por otro lado, yo quisiera encontrar un abogado que me ayude a que el Sur nomás me manda ahí. Yo llego a los sitios de pago. Ah, mire, tiene que pagar 2.000, 3.000, 4.000, 5.000. Pero yo no sé de qué yo estoy pagando ese dinero. ¿Qué es lo que ellos me están vendiendo? Ni cuánto pago. Porque se supone que cada kilowatt tiene un precio, pero yo no sé los kilowatts que yo estoy consumiendo. Y entonces como que no, yo no entiendo cómo esto. No le mandan un papel a uno, no le dicen, usted va a pagar 1.000 pesos. Mire, usted consumió 10 kilowatts. Uy, ¿qué es lo que está pasando? Eso es así, pum, puesto a la mala, de que mire, tiene que pagar tanto. Yo entiendo que eso es como una estafa. ¿Qué ustedes dicen? Les sigo escuchando.
9: Antes que ni recibo están tirando hace no, meses.
10: Hace tiempo lo eliminaron.
9: Nosotros lo estamos pagando con un recibo viejo porque ahí está el número de contrato. Pero lo que están cobrando, lo que están cobrando ya hecho.
10: Porque supuestamente lo eliminaron para mandarlo por la red. Ajá. A tu correo electrónico, a tu celular.
9: Nosotros estamos pagando con un recibo viejo, te digo.
10: Pero
9: parece un libro ya, pues, grapándole todos los meses.
10: Ahora, cuando
9: los
10: tú meses, vas a pagar, tú lo pides y te imprimen y te lo dan.
8: Sí, te imprimen la factura, ya tú vas con tu cédula y ya, si tú eres el dueño, el titular del contrato, sí, la verdad. Va tu cédula y ya y te dan tu factura, pero no tienes una factura como anteriormente.
10: No.
8: Que la factura.
10: Detallada.
8: Que la factura azul venía todo detallado y.
9: Sí, sí. Bueno,
8: entonces, no sé.
9: Igual que la de INAPA.
8: Sí.
9: Y la de teléfono.
10: Porque realmente es así, yo debo saber, me están cobrando 2.000 pesos, déjeme que me diga cuánto yo consumí, de qué, si es verdad lo que dice José.
9: No, pero lógico, mira que yo te
10: usted preguntaba. Usted paga, ¿cuánto es? 3.000 pesos, 2.000 pesos.
9: ¿De qué?
10: 5.000 pesos. Nada, no dicen.
9: No. Una llamada al aire. Adelante, buen día.
13: Buen día, mi gente, ¿cómo se encuentran?
6: Todo bien.
13: Oyéndolo ustedes con el tema del agua, recuerden que no han puesto la tubería en el pueblo, en el país entero. Una tubería que uno no sabe para dónde va esa agua. Ayer yo caminando en la calle, conté entre el 30 de mayo y para acá por la 27 que fui a pagar la luz, conté más de 8 charquitos de agua que están saliendo de la calle. Porque era que esos tubos, esas tuberías que soterraron, grandísimas, no le ponían pegamento a Alexis. Ellos le introducían una dentro de la otra porque la campana grande trae como una colchepumita, como una gomita, parecía así al maquitel que hay de doble cara. Y ellos le introducían ahí uno dentro del otro. Por aquí duramos pila de tiempo bregando aquí en la Gastón Fernández del Lindes, porque está papi. Y arreglaron ahí, pero más para adelante está saliendo el agua. Porque es que si no le ponen un pegamento y una abrazadera en cada terminal de tubo que lo aprisione, no estamos en nada, porque cuando esos tubos cogen esa presión de agua, ¿entiendes? Entonces tienen que filtrar por algún lado. Eso es lo que pasa, y no tiene fuerza para llegar a su destino donde tiene que ir, porque es que está escapando en varios sitios. Entonces tenemos que tener un inspector que ande en la calle con un celular, una tablet, como quieran llamarle, y caminar en la calle, dejarle un charquito de agua, tirar una foto y poner cual calle, para que los que trabajen en INAPA vayan y resuelvan ese lado ahí. Mira, aquí en la calle La Carrera, desde que el síndico estaba tirando las calles, los asfaltos, donde decían Toncolo, que el que no conoce a Toncolo, ni al otro viejo que vivía de frente ahí, Quitango, desde ese día que tiraron esa calle, don Alessi, Rudy, Víctor que sabe para acá arriba, rompieron eso ahí, que había un tubo de los que cogían agua los bomberos. Los bomberitos mencionaban eso, que tiraban agua. Eso lo quitaron de ahí porque no estaba funcionando, pero rompieron abajo y han dejado eso ahí, que ya tiene que tener más de 7 u 8 meses, 5 meses por lo menos, como 6 o 4 tubos fuera en la calle, y no intervieron el pedacito porque INAPA no iba a arreglar eso ahí. Entonces, lo que está gobernando, el síndico o quien sea, debieron de mandar arreglar esto ahí porque se ve feo la obra, y pasarle la factura a INAPA, o decirle a INAPA, usted va a arreglar o yo arreglo. Y yo voy a arreglo y gasto el dinero que tenga que gastar y tú tienes que pagarlo. Si no, lo someto allí a la justicia, porque hasta que no caminemos así aquí, de institución a institución, nosotros no vamos a adelantar ni de aquí a escondido. No vamos a quedar todo el tiempo en el mismo lado. ¿Entiendes? Y eso es lo que pasa aquí. Ponen funcionarios del gobierno de carita que no saben ni siquiera lo que agua. Eso aquí lo pongo al río. ¿Entiendes? Entonces lo ponen ahí en una función porque hay que darle un puesto. Y no saben lo que van a hacer con el pueblo. No sigo escuchando.
9: Eso es así. Mira, Víctor, que yo te hice una pregunta de la huelga médica. Aquí está el dato, Víctor. Médicos van a huelga nacional por 24 horas. Que yo te preguntaba si era con carácter nacional, ¿te acuerdas? El Colegio Médico Dominicano ratificó su llamado a paro nacional de labores por 24 horas a partir de este martes 7 de julio a las 8 de la mañana, en rechazo al arresto de un cirujano y su asistente acusado de presunta mala práctica en la provincia de La Vega, pero es a nivel nacional, Víctor. Es a nivel nacional.
6: ¿Pero para cuándo que yo le tengo?
9: Hoy.
10: Pero, oiga, ¿por qué la huelga? Es por un sometimiento que tiene un colega de ellos.
9: Ajá.
10: ¿Y por eso tiene que ser una huelga?
6: Una huelga nacional.
9: A huelga nacional.
10: No. La justicia tiene que caminar. Si hay un problema,
9: hay que investigar primero.
6: La
10: justicia que lo investigue.
9: Exacto.
10: O sea, ahí yo no estoy de acuerdo con la huelga. O sea, me van a encerrar los servicios médicos aquí en Baní. Los servicios públicos.
9: Porque hay una investigación.
10: Porque hay un médico que está siendo investigado.
6: En La Vega.
10: Así, en La Vega.
9: En La Vega.
6: Entonces, ahí
9: es donde.
6: Entonces, ahí es donde está la.
9: Eso es irse a los extremos.
6: Pero claro.
10: O sea, es que no se puede denunciar una mala práctica médica de un médico. No se puede.
9: Parece que no.
10: Ellos lo que tienen es que buscar una junta médica que haga su informe científico.
9: Que se compruebe todo.
10: Y que compruebe de que no hubo mala praxis médica, sino
6: exacto,
10: que la persona falleció en manos del médico.
6: Entonces, pero si hay una denuncia. Porque
10: puede un médico estar interviniendo en una persona y fallecer.
9: Claro.
10: Y no ser
6: mala práctica médica.
10: Pero
6: claro,
10: sí que puede mostrarlo.
6: Claro.
10: Entonces, si los familiares de ese paciente incursionaron en la justicia por mala práctica, es porque hicieron un examen.
6: Algo hay, como dices.
9: Alguna prueba hay.
6: Entonces, eso no quiere decir que tú tengas que llamar al colectivo, a una huelga.
10: Entonces.
9: O sea, son intocables.
10: Entonces, ¿cuál es el pedimento? Levantamos la huelga cuando le levanten el sometimiento a.
6: Pues será. Mientras tanto, vamos a tener el país paralizado.
10: No, así no.
6: O sea, ahí es donde tú tienes que ver las cosas. Así no se actúa.
10: Ahí no estoy de acuerdo con él.
6: Así no se actúa.
9: Pierde fuerza ese reclamo.
6: Pero claro.
9: Pues está en investigación. Pero es que si no están conformes con la investigación, se comprueba que la investigación no fue justa, no fue verídica. Ok, vamos arriba.
6: Bueno, y se está todavía actuando en contra de ese galeno. Bueno, pues entonces vamos con los reclamos. Pero mientras tanto, no, vamos a investigar primero, porque para eso Para eso son los procedimientos.
9: Bueno.
6: Para eso son los procedimientos.
9: Bueno, Venezuela, señores. Ahí estoy mismo, mirando yo al menos 3,535 muertos.
6: Así mismo.
9: Ok, eso.
10: Y va en aumento.
9: Y va, no, y va a seguir aumentando y no van a dar el dato preciso jamás ni nunca. Olvídate de eso.
6: Sí.
9: Pero ¿a qué me
10: ya llaman? Inclusive hasta dejaron de decir cuántos desaparecidos hay.
9: Sí. Lo que me está llamando la atención es de los videos que estamos mirando hoy, es de ya algunos solares que ya limpiaron donde existían torres de apartamentos. Ahí estamos viendo uno en una esquina que ya le pasaron todo. Ahí lo que queda ya es el solar.
10: Que ya no hay nada que buscar.
9: Ahí no hay nada ya.
6: No, ya.
10: Si había un resto de... Se fue.
9: En el... Se va. Es que no es que se va a saber, Víctor.
6: Son los...
10: Van a quedar
9: el número de muertos.
10: Un sinnúmero de desaparecidos. Porque hay otra cosa. Recuperan un parte de un cadáver aquí. Otro allí.
6: Mira,
10: ¿cómo identifica?
9: Te lo pongo chiquitico ese caso. Jet Set. ¿Pasó eso?
10: Sí.
9: Tuvieron que esperar unos días para saber quién era y quién era.
10: Y no había ese cúmulo de personas.
9: No, pero te digo un ejemplo pequeñito.
6: Tú sabes que hay puntos de Venezuela distantes, o sea, no tan distantes de La Guaira, donde no ocurrió nada.
9: Sí.
6: O sea, La Guaira es el sector, por decirle sector, la parte más afectada de Venezuela en estos terremotos. Y parece, esto lo estoy poniendo yo, porque yo de ingeniería no sé ni cuánto cuesta un blog, pero al parecer allí las edificaciones tenían ciertas situaciones, ciertas condiciones, como hemos venido hablando en estos días.
9: El terreno, dice Osiris, estamos por allá y dice Osiris que la parte
6: el
9: donde
6: terreno.
9: El terreno es muy blando para soportar aquel peso de aquellos edificios.
6: Bueno.
10: Agréguele a eso, que esas edificaciones están en la margen del mar. Cuando le presentan un antes y un después, usted ve la vía. Es como aquí en Malecón. Entonces, ahí al frente sube una montañita que fue lo que arreglaron. Ahora, ¿dónde fue el epicentro? Ahí a 30 kilómetros al frente de ellos. O sea, que lo sintieron con toda la intensidad. Eso agravó la situación.
9: Ahora, lo que yo me pregunto, Víctor, y todos ustedes, y amigos que nos escuchan, es si ese caso de Venezuela se había dado en otro país o alguna vez en la historia, si hay datos. Caramba, porque un terremoto de 7 punto algo y el segundo después venía otro de la misma...
10: Lo que es una réplica.
9: Señores, ustedes...
6: Otro terremoto.
9: Por eso no tiene ejemplo.
10: Yo escuché uno de
9: esos que
10: no tenía registro. De dos terremotos.
9: De magnitud así. Diferencia de minutos, segundos, creo que fue.
10: Porque hay uno, 7.5. Y luego viene
9: una réplica de 5 puntos, hasta de 6.
10: 3 o 2.
9: Y va bajando.
10: Va bajando.
6: Pero el mismo, la misma intensidad.
10: Intensidad, en el mismo momento ahí. No, eso.
9: La misma falla. Terrible, terrible. Yo creo que poco pasó. Y excúsenme, ¿verdad?
6: Porque, no, porque es que es una realidad.
9: Estamos hablando de 14 y pico de grado entre los dos, por Dios. En minutos.
10: Ese remeñón es fuerte.
6: Está hablando de 15 grados prácticamente.
10: Bueno, hay que ver las imágenes del momento que se estaba produciendo los...
9: Ay, Dios santo, eso es terrible. Lo que se ve en esas imágenes, eso es terrible.
10: Pero hay un edificio que es así que...
9: No, y la gente en la calle, lo que se vio, los vehículos parqueados, cómo brincaban esos vehículos y cómo jugaba con la gente y la gente gateando porque no podían estar de pie, por Dios. Mira, eso es terrible, es terrible.
10: Entonces los muertes siguen aumentando.
9: Sí, eso va a seguir aumentando. Ya están en fosas comunes, la vimos ahorita ahí el video, porque las fílmicas.
10: Son muchos desaparecidos.
9: Adelante, buen día.
6: Adelante.
14: Muy buenos días para todos, hoy, mañana y siempre. Aunque ya el tema lo han sacado un poco, pero quisiera opinar respecto a la formación de la policía. Hay un dato que no puedo afirmarlo, no puedo confirmarlo, pero hay un dato que demuestra que la policía no fue formada para investigación, sino para represión. en la invasión de Cayo Confite, que fue por el 1949, por ahí, Trujillo, al querer reforzar su seguridad, se dice que buscó unos, él le llamaba amigos, en el Cibao, reclutó para la policía a unos que le llamó Cocuyos de la Cordillera. En el Este reclutó a unos que le llamaron Jinetes del Este, le llamó. Y aquí en el Sur le llamó Macheteros del Sur. Ese es, según he leído, está sujeto a confirmación, ustedes pueden investigar. Esa fue la forma en que Trujillo formó ese cuerpo. Exclusivamente un cuerpo represivo, sujeto a confirmación, naturalmente. No tengo datos exactos, pero bueno que se investigue. Gracias.
6: Gracias, distinguido amigo Asunción.
10: Da un dato importante, que la policía no fue un cuerpo investigativo. No, el investigativo tenía Trujillo, era el SIN.
9: Servicio de Inteligencia
10: Militar. La policía siempre ha sido un cuerpo represivo. Que ha venido modernizándose y cambiando
9: de
10: represivo a preventivo, orden público. Pero que de orden público y preventivo no tiene nada. Sigue siendo el mismo cuerpo armado represivo, violento.
6: Con el cual la gran mayoría de veces tú no puedes ni dialogar.
9: No, mijo, no.
10: Con eso no quiero decir.
15: Dialogar con ellos con...
6: Macana.
15: Claro. Porque dime tú. Un cuerpo que está.
10: La llevamos perdida si dialogamos así.
15: Pero es que usted está hablando del 48, 47. Que usted no ha nacido, por Dios. Y usted está hablando de Trujillo.
10: Pero sé la historia, don Pedro, estudió la historia.
15: De acuerdo, pero Concho.
10: ¿Qué era la policía con Trujillo? ¿Qué era la policía con Trujillo?
9: Chuchi Macana.
10: No. Es que no era el SIN, don Pedro. El SIN era el cuerpo investigativo que tenía Trujillo. Civiles. Que luego, en democracia, se transformó en el DNI. Formó un cuerpo represivo, como Asunción se lo estaba definiendo, por cada región, con un comandante llamado Fulano Perencejo, para reprimir.
15: Estamos de acuerdo.
10: No para salvaguardar. Reprimir.
15: Estamos completamente.
10: Ha seguido siendo el cuerpo represivo, a pesar de que dice paz y orden. ¿Cómo que dice?
14: Ley y orden.
10: Ley y orden. No hay orden. La policía no pone orden. No. No, don Pedro. La policía habla con Macana y tiro. Ya con Macana no, porque ya eso lo dejaron. Ya no andan, un policía no anda con un palo en la mano.
15: Estoy completamente de acuerdo.
10: Sí, pero usted me está diciendo que no vamos a dar 48 porque en 48 yo no estaba nacido.
15: Claro.
10: Yo no estaba nacido cuando nació Elger. Yo no estaba nacido cuando nació Feuerbach. Yo no estaba nacido cuando nació Colón. Pero sé la historia.
15: Precisamente, pero entonces usted no puede justificar de esas cosas. Usted puede,
10: puedo justificarlas porque yo las estudio. Y como la estudio, está la historia ahí, sé cómo funcionaban. O con Trujillo, ¿no era así que funcionaba la policía? ¿Cuerpo represivo? Sí. El SIN se encargaba de denunciar. Entonces la policía actuaba. En este caso, el DNI se encarga de investigar. Y la policía se encarga entonces de reprimir. Y tiene su cuerpo, tiene el cuerpo preventivo. Tiene el cuerpo investigativo que se llama DICRIN, que es el que se encarga de ejecutar un hecho después que un hecho ya aconteció.
9: Y lo demás.
10: Entonces, sigo diciendo y me mantengo ahí y no me salgo de ahí. La policía sigue siendo un cuerpo represivo, anquilosado en los años de Trujillo.
9: Eso.
10: Que no coge la cabeza como el Quipe. No vale que hagan reforma, que no se reforma. no todos. Hay policías buenos, siempre he dicho. Y hay policías bastante investigativos que saben investigar.
9: Pero son los menos.
10: Exactamente.
9: Puede que sea mucho, pero no le dan paso.
10: Y dañan a esos de abajo. Ese cabo es producto de su propia policía. Él no entró siendo un delincuente, un matador a la policía. A lo hicieron un matador ahí en la policía.
9: Alguien dijo esta madrugada en un programa que yo escuché antes de irnos, y yo creo que esa es muy buena idea, que a esos nuevos policías que están graduando, que ya son muchos los que están graduados, que no lo manden bajo las órdenes de esos guardias viejos que hay ahí, esos policías viejos, coroneles viejos, que pongan de su misma gente.
10: Le enseñan la maña.
9: Que lo pongan de su misma gente que se han graduado.
10: Pero el problema es que tienen que llegar entonces al rango, y la policía tiene una pirámide que el raso está por debajo del cabo, el cabo está por debajo del sargento, el sargento está por debajo del teniente, y así sucesivamente hasta llegar a generalato. Bueno, ese es el problema de la policía. La pirámide está invertida, hay más rango que ¿cómo dicen? ¿Concreto es?
15: Completamente de acuerdo.
10: ¿Qué raso y
15: completamente de acuerdo, pero no me hable de Trujillo del 48.
10: ¿Tengo que hablar de Trujillo?
15: No, pero usted puede hablar, pero no puede justificar.
10: Bueno, Pedro, no podemos de acuerdo.
15: No, es que no nos vamos a poner de acuerdo. Es que no. ¿Usted sabe por qué? Porque yo nací en el 48.
10: Pero es mi comisión, don Pedro, de la policía de Trujillo, esa es la que yo tengo.
15: Estamos.
10: Y esa es la historia, no hay otra.
15: Ok.
10: Cuando me presenten otra, entonces me sacan de esa idea.
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8: Cuando uno piensa que la situación está más calmada, entonces vuelve y se calienta. Es que no dejan de sorprendernos.
9: Yo me río. Porque Antier dijo que estaba negociando.
8: Antier dice que está negociando, entonces sale con una palabra y dice: van a vivir la peor noche que puedan imaginarse.
9: Es cosa, ¿cómo es? Es publicidad.
8: Es publicidad.
9: Fue y tiró dos misilitos ahí en el Golfo Pérsico.
8: Estamos hablando de la situación Estados Unidos, Israel, Irán. Y esto obligó ayer a que volvieran a dispararse los precios.
9: Exacto.
8: Del crudo. Porque
9: estaba muy bajito.
8: Estaba muy bajito, entonces había que subirlo. Porque es la situación que estamos viviendo hoy en día. Todo esto es un gran negocio y lo sabemos desde hace mucho tiempo. Entonces, el petróleo representó una gran baja recientemente, hace cuestión de días, pero
9: ya se puso
8: se necesitaba que aumentara su precio y tener cierto control.
9: El subió a 73.50.
8: Exactamente, hacía falta tener que volver a subir los precios del crudo y entonces Estados Unidos pues se inventa un bombardeo hacia Irán para disparar inmediatamente los precios.
9: Que iban a vivir su peor pesadilla.
8: Su peor pesadilla, su ya peor
9: eso,
8: noche.
9: Su peor, eso es un anuncio que lo hace, pero ya sus amigos, sus financiadores de la campaña tienen su información.
8: Sí.
9: Entonces, ¿qué es lo que hacen? Compran.
8: Para entonces
9: vender.
8: Exacto, barato.
9: Ahora venden caro.
8: Ahora van a vender caro. ¿Quiénes sufren? Paisitos como nosotros.
9: Es correcto. A él le van a hacer un expediente. Y él lo dice. Tenemos que ganar las elecciones a como sea. Porque si no, vamos, él lo dice, vamos preso. Me van a hacer un impeachment. Pero él se refiere a las elecciones de medio término.
8: De medio término.
9: A las elecciones que vienen en noviembre. Porque si pierde Senado y Cámara, le van a hacer un juicio político. Y le han preparado, yo he visto analistas ya, sobre el problema que le va a acarrear a Trump. No ahora, cuando salga del gobierno. Dicen que va a ser llevado a justicia. ¿Por qué?

0: han agarrado todas las todos los twitters de él, de guerra y de paz, y todos coinciden con alzas al bajar y subir, pero todo coincide con grandes volúmenes de venta y grandes volúmenes de compra de ese sector financiero, petrolero y bolsátil de Estados Unidos. Entonces, como un sector financiero de Estados Unidos, con un barril de petróleo al 65, ¿cómo se pone poner un precio? Se dispara con compras millonarias a ese precio y a las 8 horas, 24 horas, el que compró a 65 está a 73 pesos. Te dice, pero son 8 pesos, ¿sí? Y cuando invierte 300, 400 mil millones de pesos, de dólares, ¿cuánto se está ganando? Pero los mismos organismos económicos norteamericanos han señalado que en lo que va de gobierno, Trump ha aumentado su fortuna, Trump, él como presidente, en más de 3 mil millones de dólares.
1: Demasiado.
0: Y su hijo ha aumentado, y su clan, el grupo económico de MAGA, que es su movimiento, todos han aumentado con crece su patrimonio. Esa guerra no es más que una guerra económica de por
2: Dios. Totalmente.
0: Se lucran. El sector armamentista, después de esa guerra, después del inicio de la guerra, tanto de Irak como la de Ucrania, ha crecido en miles de millones de dólares. Porque son los que venden las armas. Sí, don Pedro, son los que venden los misiles. Son los que venden todo tipo de carros de asalto. Israel se ha lucrado con eso. ¿Sabe el arsenal que encuentran en Rusia, en la frontera? Cada vez que hay un evento, cuando Rusia sale ganancioso en ese evento, las armas que incautan. ¿Y todo de dónde vienen? Entonces, ¿hacia dónde las potencias mundiales están llevando el mundo? A un colapso.
2: No, todo este colapso que estamos viviendo.
0: Porque yo hablo de las potencias, no me refiero a Estados Unidos nada más, no. No. Estados Unidos es el que pone el pecho, ¿verdad? Pero hay otras potencias ahí alrededor que coadyuvan por debajo. Sí, sí. No es solo, ¿no? Lo ayudan. Empujan. Porque también se lucran de eso.
2: Por parte.
0: Entonces, los pobretes del mundo sufrimos todas las consecuencias. Bueno. Usted va hoy a un supermercado aquí. Compró. Vaya mañana, que lo que usted compró hoy, aunque sea 2 pesos más, tiene.
1: Lógico.
2: Sí.
0: Señores, pero la semana antepasada, la canasta familiar, porque aquí hay 3 canastas. Sí, sí. La canasta de los ricos, la canasta de la clase media.
2: Y la del pobre.
0: Y la canasta del pobre. Porque no es verdad que puede haber una canasta básica aquí de que de 50 mil pesos por familia, no. No. ¿Con qué la va a comprar una persona de allí, de la Sabana, en Maní, de allí, de la Villa Carmen, o de la Cañada, de allí, del 30 de mayo? o de los campos más pobretes que tenemos, Baní, Honduras, Galeón, Angostura, Limonar, Rayo Salado, Iguana, Valdesia.
2: 50 mil.
0: ¿Con qué va a comprar esa? No, 50 mil es el gasto de un año para él. Sí. Entonces, hace dos semanas que el mismo organismo oficial, Banco Central, dijo que la canasta federal había sufrido una subida y llegó a 50 mil pesos la canasta básica. Ay, yo creo que me digan cuál canasta básica es. Sí. Porque una persona con un... La canasta básica debe estar concomitante con el salario mínimo, ¿verdad que sí? Porque cuando hablamos de canasta básica, se refiere a qué, alimentación, a los servicios básicos que usted tiene que pagar de ahí, casa, salud y educación.
2: Y mira por dónde vamos con el tema de la salud.
0: Entonces, con lo que gana un pobre aquí, no le da ni para pagar la renta de la casa, ni si tiene, pues ya todo el mundo tiene cable, tiene un teléfono.
2: Necesariamente, en servicio de internet.
0: Tiene el servicio de internet. O sea, la canasta está por el cielo y la situación internacional mucho peor. Lo que le dice usted, que empieza a subir más. Por eso el gobierno tuvo que hacer un proyecto de medidas para recaudar más dinero para hacerle frente a esa crisis. Pero no enfrentan a los multimillonarios del país, que son los que se hacen millonarios o más millonarios. Buen día, adelante.
2: Adelante, buen día.
1: Muy buenos días, salud para todos. Para referirme respecto a las quejas del sistema que vivimos, hay una cosa que la gente no entiende. Yo lo dije, pero como no tengo apellido de Acuña ni la fortuna de Elon Musk, la monarquía es lo que siempre ha existido en el mundo. Desde que los seres humanos nos juntamos, un grupo de vivos se hizo dueño de la política, de la economía y de todo. Y todo en nombre de Dios. Por eso es que la monarquía es la que reina en toda parte del mundo. En esta parte del Estado Vaticano le doy la razón, es muy honesto cuando dice, aquí hay una monarquía, que nadie intente de que democracia. En esta parte es muy honesta la Iglesia Católica. Hay una cosa que me molestó mucho, que escuché, que la senadora de Paraguay, una senadora de Paraguay dijo, de forma despectiva, hablando muy mal del negro en el mundo. Óigame, esa mujer no se da cuenta que la raza humana nació en África, en Kenia. Que la raza humana en África fue el que inició toda la tecnología. Todos los idiomas que se hablan en el mundo nacieron de África. Y si esta mujer odia tanto al negro, que se saque los ojos, porque sin ese punto negro que tiene el ojo, nadie puede ver. Gracias.
2: Gracias, distinguido amigo Asunción.
0: Esa señora le ha caído el mundo encima. Sí, porque fue que ella hizo una crítica de racismo a Mbappé.
2: Sí.
0: Al marroquí francés. ¿Usted no sabía eso, Rudy?
2: Él es
0: marroquí. Él nació en Marruecos. Pero se nacionalizó desde pequeño, se fueron para Francia y él es francés y es uno de los mejores del mundo.
2: Kylian Mbappé.
0: Entonces sucede que Mbappé le ganó fue el gol de él, fue un gol. Pero ella tiene que criticar a su futbolista, que fue el que le hizo la maldad a Mbappé. Se la cobró y se tiró al suelo. Ahí le cobraron un penalti. Mbappé fue y cobró, ¡pa!
2: Ya tú sabes.
0: Y con ese gol clasificó y envió a Paraguay para su casa. Pero la señora es racista. Bueno, estaban, la Federación de Fútbol estaba pidiendo a Paraguay que le, al gobierno de Paraguay sancionarla.
3: Pero que dejen eso así, ya tranquilo, hombre, ya. Mbappé está en los cuartos de final. Y va hoy contra, entonces contra su país de origen. ¿El marroquí?
2: Sí.
3: Bueno, miren, siguen los hechos lamentables en el país. No sé si más temprano ustedes hablaron de ese tema, pero me parece que no. Y caramba, es la misma situación.
0: ¿Cuál de ellos?
3: El de Jaina. Una mujer murió la madrugada de ayer miércoles tras recibir un disparo de arma de fuego presuntamente realizado por su pareja sentimental, un hecho ocurrido en el municipio de Jaina, provincia de San Cristóbal. La víctima fue identificada como Darinec Espinosa Asensio, que falleció a consecuencia de una herida por perdigones de arma de fuego, de acuerdo con el diagnóstico del médico legista. La Policía Nacional informó en una nota de prensa que el presunto autor del feminicidio es Roger Martínez de los Santos, de 25 años, quien fue arrestado horas después del hecho. Según la institución, tras una labor de búsqueda, el imputado pues se presentó. Él se presentó entonces, porque lo agarraron.
0: Exacto.
3: De manera voluntaria en la sede policial de San Cristóbal, donde fue detenido por los agentes.
0: Pero ella, de perdigones, fue con una escopeta que le dio. Siguen las mujeres llevando la peor parte.
3: Sí.
0: Han salido otras informaciones también de la señora de Santiago.
3: Oh, sí.
0: Están haciendo un levantamiento de las cámaras. Están sospechando de una, de su pareja.
3: De ahí es que está la principal sospecha, es ahí que
0: la
3: radica.
0: Señora, la señora conocida como Mary. Uh-huh. Hablamos de la que apareció el lunes ahí por la, en La Vega, en Banal. Un sitio de un distrito municipal de La Vega que colinda con Santiago. Porque ahí donde vive es en Santiago. Y habían ciertas informaciones que dicen que están sospechando de una de su pareja que estaba con ella en ese momento. Buenos días, adelante.
4: Buen día, mi gente. ¿Cómo se encuentran?
3: Todo bien.
4: Oyendo al amigo Rudy, que estamos de luto. Por aquí estamos de luto también, Víctor. Murió el gato, el que tiene el colmadito aquí en el taller mío, hijo de Baldo. Y lo internaron a Ankel y murió hoy temprano en la madrugada. Hermano de que tenía la traición ahí del lado abajo de tu casa.
0: Sí, bueno, sí, es de los...
4: De Baldo.
0: De los Germán.
4: Sí, familia, nosotros.
0: Era nieto
4: ayer
0: de...
4: Ayer la noche vela.
0: Amancia, hijo Amancia. De Darío, el hijo sí. De Amancia Pérez.
4: Sí.
0: De la que tenía la zarandunga.
4: Sí.
0: Él se llama Santo.
4: Santo, el que tiene el colmadito que es el lado del taller mío. Estamos de luto también por aquí, mirando toda esa muerte y todas esas cosas que no sabemos qué educación es que le van a dar a los hombres y también a las mujeres, porque hay una muchachita de 17 años, le dio una puñalada al marido y el marido murió, ya también está agarrada, pero no sabemos qué violencia que tenemos en el país, que habrá que hacer como un llamado a la emisora, a la violencia. Si el hombre no quiere a la mujer, y si la mujer no quiere al hombre, hay muchas mujeres más que tienen lo mismo. Y hay muchos hombres también que tenemos lo mismo. 17
0: años la mujer.
4: 17 años. Ya la tienen en la cosa de menores, porque es que aquí, Víctor, es lo que uno se cansa de decir. Aquí hay pila de muchachitas de 13, 14, 15, 16. Muriendo muchas en la maternidad que no pueden parir. Entonces, ¿cómo hablamos de cosas de menores? Cuando hay menores casadas, cuando hay menores pariendo, y no vemos un régimen de ninguna índole de los gobiernos. Porque es lo que yo digo como bruto, de que una niña va a un hospital, a una clínica, a donde sea, a chequearse que está embarazada, que está siendo maletal. Desde ese momento, el médico que la chequee tiene que hacer llamar a la policía. Porque si de la escuela la llaman, también del hospital pueden llamarla. Aquí hay una niña con 13 años, 14 años, embarazada. Digo yo, no sé, porque no sé mucho de ley. Pero esa muchachita que mató al marido ayer tiene 17 años. Ahora la van a llevar para la cosa de menores hasta que cumpla la edad de años para cancelarla. Entonces, aquí debe haber un régimen para eso, de que todas esas niñas que están pariendo de 12, 13 y 14 años, hagámoslo presa. Y aquí hay mucho monte, aquí hay mucha tierra, los vecinos tienen mucha tierra que uno no sabe dónde comprar toda esa tierra. Entonces, los gobiernos tienen recursos para hacer en forma así como cosas de asilo y llevándolas ahí. Que estudien, el niño se lo cuiden, usted va a estudiar obligado y vamos a ver quién es el pai para también hacerle someterlo también. Pero hasta que no se haga eso, estamos perdidos. Lo sigo escuchando por aquí.
5: Gracias. Gracias, Ike. Bueno.
0: Ese es un mal que empieza en la casa.
5: En la casa hay que empezar a corregirlo.
0: Yo estoy seguro, Ike, que una niña tuya de 14, 15 años no está sentada al frente de un colmadón de eso, como yo paso todos los días y veo.
5: Y yo entiendo.
0: Y sé que esas niñas no tienen 18 ni 20 años y están ahí sentadas, que son que trabajan ahí como mesera.
5: Y yo entiendo ahí que en esa parte donde él dice de los menores en esos centros, porque también ahí hay una parte que muchos de los propietarios permiten que ingresen esos menores allí, sabiendo las consecuencias que pueden tener. Pero ese menor ingresa ahí porque de su casa le dieron la libertad.
0: Ya te entendió.
5: Exactamente. Entonces, ese menor se va para allá, o esa menor es con permiso de su casa.
0: Y como son, y como es ahora en el mundo, que los viejetes con dinero andan buscando ese muchacho.
5: Sí,
0: bueno,
5: sí. Tenemos casos, no menciones. Pero
0: ahora mismo, vamos a decir. ¿Qué hizo Scottie Pippen ahora mismo?
5: Sí. Scottie Pippen, ex jugador de baloncesto de la NBA.
0: Un astro.
5: Sí.
0: Una muchachita de 20 años y él con 60. 60 y contando.
5: Como dice José, 40 y 20.
0: Entonces, bueno, ella no es menor, pero es demasiada diferencia. Entonces,
5: ella no es menor y en el sistema norteamericano todavía le falta un año para la mayoría de edad.
0: Es porque no es aquí en Dominicana, no es aquí. Nada más, no. Ahora, aquí nosotros vemos a diario ese problema, pero como dice Rudy, es en la casa.
5: Es desde el hogar.
0: ¿Rudy tiene hija?
5: Dos.
0: Ah. ¿Y
6: cómo? ¿Están en eso ya?
0: ¿Y se atreverá una hija de Rudy menor de edad?
5: Y ya son mayores de edad para el sistema dominicano y tienen que decirme para dónde van o a su madre y saber a la hora que van a regresar a la casa, y son mayores de edad y trabajan. Una, porque y estudian. Hay una que no está trabajando ya. Pero tienen y tengo yo que saber dónde están, hasta qué hora. Entonces, y eso no me da preocupación porque, gracias a Dios,
0: es en la casa.
5: No tienen esa crianza.
0: Por eso,
5: crianza.
0: Por la crianza que usted le dio.
5: No tienen esa crianza.
0: Porque todo se lo achacamos a los gobiernos. Es que el gobierno o los gobiernos no tienen un policía para cada ciudadano ponérselo atrás que lo cuide.
5: El policía en mi casa soy yo.
0: Es correcto. El policía en la casa es el padre y la madre. No hay que le dé maltrato al niño, no maltrato.
5: No. Y no es privarlo de lo que es la vida, la vida de hoy en día no es el mundo de hoy, 2026, julio.
0: No es el de nosotros.
5: No es el de 1980, no es el de 1990, ni siquiera el del 2000. Pero si usted quiere que por lo menos la generación continúe con un poquito de valores, usted tiene que tratar de irlo llevar.
0: Siéntese de su casa a las 8, a las 9, a las 10 de la noche. Cuente cuántas niñas menores de 15 años pasan por el frente suyo. Calle arriba y calle abajo.
5: un camino.
0: Y las palabras que van diciendo.
5: Ay, entonces.
0: Entonces, ¿dónde está el padre de esa niña? Esa jovencita que tiene 15 años, 14 años, a las 10 de la noche con otra amiguita que vive, vamos a suponer, en Guasuma, y a las 10 de la noche está por mi casa, camino a Pueblo Nuevo o camino al fondo, con una amiguita caminando, y la, digo, la vestimenta es, y eso es permitido, pero la forma en que andan en la calle a las 10 de la noche, a las 11 de la noche, es porque no tienen los padres responsabilidad. No. Porque no es posible que una niña de 14 años o 15 años ande a las 11, a las 10 de la noche en la calle, andando calle arriba y calle abajo, ya voy, ya vengo, y parándose al frente de un establecimiento comercial que lo que vende es bebida.
7: Uh-huh. Así es.
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4: Eso es así. Ahorita yo iba a decir, Víctor, y puse un pie de amigo cuando decía del frente local, ¿te acuerdas?
3: Sí.
4: Y es sobre la escasez de agua en Baní. ¿Por qué digo esto? Porque me gustaría, si alguno de los sectores que nos llamaron durante toda la semana pasada, la otra de atrás y en estos primeros días de esta, a ver si ayer recibieron algo. Víctor, ayer tempranito, cuando teníamos, antes del tema, me decía que por la oficina de él estaba llegando algo tempranito en la mañana.
3: Sí, llegó.
4: ¿Qué resulta?
3: Pero yo a las 9 no había, ¿no?
4: Espérate, ¿de qué voy? Cuando llegamos de, salimos de conversando, que llegamos a la casa, yo abrí la llavecita que está abajo en la calle, en el jardincito, y tenía agua. Y mucha me sorprendió. Bueno, pues por el sector donde yo vivo, nos dio tiempo de llenar los tinacos, llenar los tanques y todo esto. Por eso es la inquietud que me gustaría saber si a los demás sectores que han llamado en estos días. Exactamente. Para que no se vea de una forma egoísta que uno lo esté diciendo por uno, ¿verdad?
3: Por el sector donde tengo mi oficina, que es el sector del mercado ahí. Ayer temprano, tempranito había agua. Pero como a las 9, 10 ya no había, se fue.
4: Ajá.
3: Y no ha vuelto, porque hoy vi el lugar donde yo
4: sí.
3: sé que hay.
4: El termómetro que tú tienes.
3: El termómetro, que hay una filtración y sube. Está seco, sí.
4: Estaba seco. Por casa, después de ser de mediodía, se fue. Pero dio tiempo de llenar todo por allá.
3: Sí, yo pude llenar.
4: En Santa Elena, que nos llamaron varias veces, por si pueden llamar, a ver si le llegó algo ayer.
3: Al lado que está una ferretería, una tienda, también llenaron, pudieron coger algo.
4: Tú sabes, un sector que ha sufrido mucho, los cajulitos.
3: Sí, no,
4: eso es una pela, una pela.
3: Por ahí hay inclusive se abastecen. Los cajulitos del medio ahí, donde estaban diciendo los Venturas. Un pozo que ha hecho un. Dicen los muchachos ahí. Y él le vende, ¿no? Casi regala el agua a esa gente por ahí.
4: Le facilita.
3: Sí. Por eso tienen agua. Bueno, la pollera que está frente a mi casa. Tuvo que traer una tubería de ese pozo y ahí tiene una cisterna y ahí coge el agua. Ya ellos le dicen, no, ya me importa que no venga o que venga. Digo, no, tiene que venir.
4: Claro, porque no puede pensar por él solo.
3: Él dice, no, es que no llega esa agua aquí. Entonces él puso una tubería, se conectó a ese pozo y llena la cisterna que una pollera sin agua, imagínense.
4: Imagínate.
3: Que con eso que trabaja.
4: Sí.
3: Pero bueno, como tú dices, que llamen las personas que llamaron que no habían llegado el agua.
4: A ver si le llegó algo ayer.
3: A ver si ayer le llegó el agua. Porque hay que decirlo, en la mañana había agua.
4: Sí, en casa nos dio tiempo de coger todo.
3: Ya se había ido y no ha regresado. Por el sector, digo, el sector del mercado. No sé otro sector.
4: Exacto.
3: Si le llegó o no le llegó. A los que nos están escuchando. Voy a informar que me enteré ayer del fallecimiento de este ex policía, el miembro de la Policía Nacional, en esa época era el de robo después del crimen, de investigaciones criminales, oriundo de San Cristóbal, llamado Valera. Aquel agente policial que estuvo aquí en Baní mucho tiempo. Después lo trajo y volvió otra vez. Yo también creo que era de Baní. Después que me dijo que era el oriundo de San Cristóbal. Y ayer subieron en las redes el fallecimiento. Creo que fue un infarto que le dio. Valera era aquel agente de la policía. De estatura un poco bastante alta y de tez oscura, que aquí le decían el azote de los ladrones. no había ladrón, ladroncito que se le escapara. Y era efectivo. Mantenía a los ladrones a raya. En su época, usted ve. Porque ahora no, ahora hay en todas las esquinas un ladroncito.
4: Ahora no, ahora de Grandes Ligas la cosa.
3: Y exacto, en esa época
4: ahora de Grandes
3: que él estuvo aquí.
4: En esa época era televisores, planchas, radio.
3: No, y algunos con alguna chilena que decía.
4: Era muy raro.
3: Que ya desapareció
4: eso. Sí. No, ahora de verdad la cosa.
3: Ahora es de
4: ahora,
3: verdad.
4: Ahora de verdad.
3: Cuando él tuvo que ver la famosa chilena, que era esa arma casera que hacía.
4: Sí, rudimentarias.
3: Con un cartucho, con una bala.
4: Ajá.
3: Y en esa época fue que él estuvo aquí, donde florecieron las chilenas.
4: Que yo nunca pude entender el por qué el nombre de chilena.
3: Venía de Chile.
4: Yo no sé, yo nunca entendí eso. Nunca entendí el por qué dije chilena.
3: Pues ahí está.
4: Porque es más fácil decir arma de fabricación casería. O fabricación irregular.
3: Exacto.
4: O ilegal.
3: Para fines de.
4: Pero chilena, ¿por qué chilena? Bueno, ella tendrá
3: para su. Para fines de justicia no se le denominaba chilena.
4: No.
3: Siempre se decía arma de fabricación casera.
4: Exacto.
3: Denominada chilena.
4: Exactamente. Así, así sí.
3: Y habían unas cortas y unas largas también.
4: Bueno, yo he visto unas escopetas hechas así en talleres de herrería aquí, que usted la ve y usted cree que son americanas. Son obras de arte, pero esas la usan para cacería, no de que para fines de que de no, no, cañón largo. Y usted la ve y digo, usted cree que son extranjeras, ¿eh? Aquí hay artistas que hacen ese tipo de armas. Y yo recuerdo que aquí se hacían unas armas una vez que le decían de escopeta de ataque,
3: la chucuchú.
4: Y eso eran también unas cosas que por aquí cerca donde estamos nosotros hacía un caballero que las hacía, que eran obra de arte, obra de arte. Bueno, señores, de
3: por
4: verdad.
3: Allí por el Tiburones.
4: Ajá.
3: Había uno también.
4: Y aquí
3: Pablo,
4: había,
3: el difunto Pablo.
4: Y aquí había dos o tres que eran artistas.
3: Y después los hijos de él sabían eso.
4: Claro, porque dime tú.
3: Y llegué a ver haciendo las municiones.
4: No, eso las hacía yo, con un colador.
3: Sí, yo no sabía, no. ¿Cómo le?
4: Con un colador, un guayo.
3: Derretían
4: el plomo.
3: El plomo.
4: Y con un guayo.
3: Entonces lo calienta así, lo pasaba en un guayito así.
4: Ajá.
3: Y caían las gotitas y así hacían
4: las municiones.
3: Y entonces rellenaban ahí los cartuchos.
4: Así me meto. Así me meto,
3: Se podría evitar con cerdas madres en un lugar y engorde en otro. Estamos hablando de los cerdos. Yo soy un productor de cerdo que dice, se podría evitar con cerdas madres en un lugar y engorde en otro. Se refiere a las enfermedades que sí.
4: Ajá.
3: Entonces, bueno, vamos a dividirlo. Pero yo creo que sí que lo tienen.
4: Yo asumo que sí, Víctor, porque no pueden tener ligado una cosa, dos cosas diferentes.
3: Yo creo que sí que lo tienen.
4: ¿Por qué esa aclaración? No dice ahí, Víctor, ¿por qué esa aclaración? ¿O qué dato tiene él que? Porque uno asume que una cosa es de engorde y otra para madre, ¿verdad? Digo yo, no sé, de crianza de cerdo, no sé, porque las veces que yo me involucré en eso, nada más era una que tenía. Y era para la alcancía del pobre, como se dice.
3: No, pues ya ese cerdo desapareció.
4: Sí, por eso te digo, ya eso desapareció.
3: Ya ese cerdo, la fiebre porcina africana se lo llevó. Y todo el que tenía un cerdito de eso, recuerda que se lo sacrificaba, se lo pagaba. Y si tenía alguno agachadito.
4: El primer pasaje aéreo que yo compré en mi vida fue con el producto de una puerquita que yo tenía en el fondo del patio y la vendí. En los años 60. Ya ustedes saben.
3: ¿Recuerdan? Ayer hablamos aquí de la huelga médica. Ayer el Ministerio Público, digo el juez, ya se le impuso, se llama Franklin Almanzar.
4: Víctor, ¿pero en qué consistió la mala práctica de ese caballo?
3: Bueno, dice aquí, había provocado lesiones permanentes a una paciente en La Vega. Su hermano también recibió medidas. A él le pusieron medidas de coerción a la Oficina de Atención Permanente de La Vega, impuso garantía económica y presentación periódica a Franklin Almanzar Encarnación, acusado de ejercer la odontología de forma ilegal y provocar lesiones permanentes a una paciente.
4: Ay, ay, Víctor, espérate, yo vi algo de eso en un programa. Estaban dando detalles de lo que ese caballero le hizo a esa señora.
3: ¿Cómo ilegal? De forma ilegal.
4: Víctor, pero lo que yo vi que narraron que ese caballero le hizo, eso no, un crimen, lo que ese señor le hizo en la boca a esa persona. Eso no tiene, yo no lo sé describir bien, porque no sé de esos términos que usó, ¿verdad? Médico sí. Y en esa área. Pero una cosa terrible, una tortura le hizo. Inclusive llegó un momento que le dijo porque iba a tener que poner anestesia general. Una cosa, señor, hay que estar vivo para ver cosas, ¿eh? Ay, Dios mío, ese es el caso, sí.
3: Espérate. Esto es más grave. Hablamos de una huelga médica, ¿verdad que
4: sí? Sí.
3: Según la acusación, Franklin Almanzar, quien no posee ese cuatro.
4: Imagínate, tú no es médico.
3: Realizó una cirugía para extraer 4 terceros molares, provocando a la paciente lesiones permanentes que incluyen nervios atrofiados y un edema facial.
4: No lo acabó, te digo. Yo la descripción que dieron, ese caso.
3: Pero yo me pregunto.
4: Sin ese cuatro.
3: ¿Pero por qué entonces el Colegio Médico está haciendo una...?
4: Aquí en Marín hubo un caso así, ¿oíste?
3: Porque él no es colegiado. No. Si él no tiene ese cuatro, si todavía es posible que estudió y el escolar esté en camino,
4: es la que te autoriza,
3: él no puede ejercer.
4: No,
3: porque lo que autoriza a un profesional a ejercer es ese decreto que da el presidente de turno a un ciudadano.
4: En otra palabra, para la licencia.
3: La licencia, exacto.
4: Esa es la licencia para usted ejercer,
3: que lo inviste para que ahí en adelante pueda ejercer su profesión. A los abogados se les pide un S4, para ejercer la profesión de abogado en el territorio, en todos los tribunales del país. A los notarios se les pide un S4 para ejercer el oficio de notario en el municipio donde dice que reside y tiene su oficina. A los ingenieros, arquitectos, agrimensores se les pide un S4 para ejercer el ejercicio de la construcción.
4: ¿Arquitectura o la ingeniería?
3: Arquitectura o diseño en el territorio nacional. A los médicos por igual, pero aún peor aún. Si él no tiene S4, él no tiene una especialidad de cirujano.
4: No la puede tener porque no hizo especialidades. En todo caso sería un médico general. En todo caso.
3: Ahí lo van a investir como médico general.
4: Eso. Que de eso que se gradúan todos, después que sean las especialidades.
3: Eso es un licenciado cualquiera. Con cualquier profesión.
4: Exacto.
3: Entonces, si esa persona no tiene ese cuarto, como dice el Ministerio Público, que es el que lleva la investigación, obviamente no podía ejercer en ninguna parte del país. ¿Y dónde hizo él la operación? En el consultorio o en la clínica de su hermano.
4: Ahí arrastró el hermano ya en ese problema.
3: Sí, el hermano también le pusieron, pues como él tiene a una persona que todavía no es médico, no es odontólogo,
4: desempeñándose
3: como... no lo es.
4: Desempeñándose como tal en su consultorio.
3: Yo estoy hablando por la información que da el Ministerio Público que lleva el caso. Es el Ministerio Público que dice que al momento de este señor hacer la cirugía a esa joven, no contaba o no cuenta con el S4 para ejercer la odontología.
4: No, y la prueba se ve que sí, porque es lo que ese muchacho hizo. Porque es que usted, para ser odontólogo, usted primero es médico general, pero para ser odontólogo, eso es una especialidad, como para ser internista, como para hacer lo que usted quiera. Eso es aparte de médico general.
3: A su hermano William le impusieron 20,000, además de presentarse de forma periódica ante el Ministerio Público.
4: Y ya ese muchacho va a tener problemas en su consultorio, ¿eh?
3: Sí.
4: Ya ese consultorio la gente le va a tener miedo, aunque no haya sido el titular de ese consultorio que ya.
3: Nervios atrofiados y un edema facial.
4: Que la acabó, te digo.
3: Parestesia mandibular, trismo y otras afecciones.
4: Y la persona fue por una simpleza y él empezó a complicarle la asistencia a la persona. Yo vi ayer los detalles.
3: Les trajo cuatro.
4: La acabó con todo, que no era para eso que ella fue. La persona no fue para eso.
3: Cuando estamos hablando de...
4: Y habló de anestesia general y de todo. Una operación, un señor iba a ser ese muchacho sin tener ese cuatro. No,
3: cuatro
4: te digo,
3: terceros.
4: Hay que oír cosas, molares, señores.
3: Molares.
4: Lo que sí, le acabó, te estoy hablando, Víctor, he usado el término no sé cuántas veces.
3: Que me llama la atención a mí que los médicos, y ahí está un titular que dice que hay que está ese titular, que se quedaron muchas personas, centenares, dice.
4: Centenares de pacientes quedan desatendidos por la huelga médica.
3: ¿Te estás entendiendo cuál es mi asombro?
4: Mira lo que dice aquí. Pedro no pudo retirarse los puntos de una operación estomacal. Florencia, en silla de ruedas, perdió su primera cita para evaluar cuatro hernias discales. Ay. Estos son tan solo dos ejemplos del duro golpe para los pacientes que significó el paro de 24 horas convocados ayer por el Colegio Médico Dominicano. Una muestra.
3: Porque el Colegio Médico así llamó. Una huelga para...
5: Y en Baní se dio la huelga.
4: Sí, sí, aquí se dio.
3: Pero que el que ellos están defendiendo no tiene ese cuatro.
4: Uh-huh. O sea, ese...
3: Primera condición.
4: Con ese respaldo...
3: No es parte del Colegio Médico todavía.
4: Con ese respaldo que ellos le dieron a ese caso.
3: Es que no tiene ese cuatro. Y para dar el colegio, la colegiatura, tiene que tener el ese cuatro.
4: Con ese respaldo que esa gente le dieron ayer a ese caballero, están autorizando a que... Rompan fila y vive el jefe.
3: Así no puede ser. Oye, lo que dice aquí: los diputados de la Fuerza del Pueblo condenan enérgicamente asesinatos del joven Darle. Miren, yo le voy a decir una cosa: estos políticos que busquen otro aspecto para hacer política, señores, en el gobierno, en uno de los gobiernos de Leonel. Hubo un señor que le apodaron el cirujano. ¿Usted sabe por qué? ¿Usted sabe por qué? ¿Usted sabe por qué, Carlos?
6: Por la precisión de...
4: No.
3: Oh, precisión. Hay cientos y cientos de jóvenes en silla de ruedas y muleta por ahí. Porque la precisión era desbaratarle las babillas. Uh-huh.
4: En la rodilla, el tiro.
3: En la rodilla. En la gestión de ese jefe policial, la instrucción era a su policía, era a los delincuentes. No hay que llevarlo preso, siéntelo. Y aparecían todas las semanas, aparecían dos y tres personas baleados en la rodilla. Y eso se dio a un gobierno de Leonel. Hay que decirlo. Entonces, a Leonel, a la Fuerza del Pueblo, no le cae bien. O sea, a los diputados, salir ahora a hacer una posición enérgica por el asesinato del joven Darling. Y que aprendan a hablar. No es un asesinato, es un homicidio. El asesinato tiene condiciones. Bueno, lo que yo dije, la señora que fue desaparecida en Santiago y que fue hallada muerta en un sitio de La Vega, Vallanal. De La Vega, eso es un asesinato. Sea que la arrestaran de su casa, sea que la arrestaran en el camino, la transportaron a un lugar y la asesinaron. Ahí hubo premeditación. Ahí hubo, como dicen, alevosía. Entonces, ahí no hay un homicidio. Ahí hay un asesinato porque se agravó. Las circunstancias lo agravaron. Además, que ahí hubo quemadura del cadáver. Entonces, estos diputados, que son los que hacen la ley, que aprendan a hablar un poquito mejor, porque dicen, lo voy a leer en extenso. Bloque de diputados de la Fuerza del Pueblo condena enérgicamente asesinato del joven Darling. Te quiere hacerse sentir como oposición.
4: Montándose en esa gobierno, ola.
3: Montes en otra ola.
4: Sí, porque eso,
3: que esa no le cae bien.
4: No, y que esa tragedia no es para cogerlo para esas cosas, por
3: no
4: la política.
3: No le cae bien a ellos, porque su, cuando estuve en el gobierno, pasó eso mucho más. No justifico esa muerte. Yo ayer dije lo atroz del crimen y la mala actuación policial.
4: Mira, Víctor, por eso es que se dice que cuando usted va a hablar tiene que tener mucho cuidado. Porque hay una, con el modernismo, como dice un amigo mío, hay ciertos mecanismos que no borran.
3: No.
4: Como el YouTube y el Google. Tú sabes que con las últimas muertes
3: como,
4: que hay,
3: como lo que le están sacando a Binader.
4: Ahí, tú sabes por dónde yo voy, ya yo me di cuenta. Señores, ¿ustedes no recuerdan cuando Kiko la quema?
3: En San Cristóbal.
4: Lo que el señor
3: presidente. De Cambita Galavita.
4: De Cambita, exactamente. Que tenía asociación con fiscales y con jefes de policía. ¿Tú recuerdas esa historia?
3: Sí.
4: ¿Y qué dijo el señor presidente cuando andaban buscando a ese caballero? Que no había forma de que. Porque no había forma. Bueno, ¿qué es lo que es un 29? Así mismo dijo, que es un 29, bueno, es un 29.
3: Que se entregue, porque si no va a aparecer un 29.
4: Un 29. Eso fue una orden.
3: En la jerga
4: policial. En el léxico policial, ¿qué es un 29,
3: 29, Víctor? Muerto.
4: Para abajo.
3: 28 graves.
4: Por eso es que muchos le han sacado ahora, señor presidente, con todo el respeto, que no puede estar poniendo de animal a este muchacho, porque ya él indirectamente dio una orden a la policía que matara. Se fueron a los extremos.
3: Pero vamos, ¿dónde estaba él con los otros que han pasado?
4: De Santiago, los cinco muertos de Santiago. Los pastores que mataron, Chepe y el mecánico aquí.
3: Todos los que han matado. El que mataron Jim, no fue en Villa.
4: Villa.
3: Uno que mataron que estaba sentado y sí. Fue a salir corriendo.
4: Sí.
3: ¿Dónde estaba? Y los agentes y la gente de
4: ya yo recuerdo que tú dices de Villa. El que tú dices de Villa fue ahí en la Mercedes, casi Joaquín Ichaustegui.
3: Sí.
4: Que fue, lo recortaron de la, lo sacaron casi de la casa, fue, y cuando iban a montar la libeta, tan, y lo cargaron y lo subieron de una vez. Ya recuerdo, sí, porque hubo un video de eso.
3: Sí. Entonces, lamentablemente, él puede parar eso.
4: O según dijo aquella orden.
3: Él solamente tiene que jalar al jefe, uno dice jefe, al director de la policía. Sí. No quiero un muerto más. No quiero un intercambio de disparos más, porque no lo hay. Y cuando haya uno, usted me responde. Es obvio que ese director le va a bajar la línea a todos los directores regionales que tiene. Y le va a decir, no, mira, no me mate una persona más. Entonces, ¿qué es lo que hace falta? La voluntad política. Yo estoy de acuerdo, la delincuencia hay que combatirla. Una persona mató a uno, hizo un robo, o atracó, lo que sea. Usted lo agarró. Vaya y llévelo. Tráigaselo a la fiscalía, que lo sometan. Prepara el expediente bien. Recoge sus pruebas con pulcritud para que no se salga por la puerta de atrás.
4: No se caiga,
3: y no le eche la culpa a los jueces, que el juez lo soltó.
4: No se caigan los expedientes.
3: Exacto. Respetemos los derechos que tiene la persona. Pero aquí hay un adagio, una frase que han acuñado de que carta blanca.
4: Hey.
3: Yo he buscado eso en todas las leyes. Yo no he encontrado lo que es Carta Blanca.
7: Había un ron una vez muy bueno, decían que era muy bueno.
3: Exacto. Y la hoja en blanco que dejó un presidente en un libro. Pero eso no es carta, eso es hoja en blanco.
7: En un libro.
3: Entonces ya no dicen, carta, están buscando fulanito en Carta Blanca. No. Aquí no existe la pena de muerte, que es donde pueden buscar a la persona para matarlo. Aquí no.
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0: Vamos a ver qué dice mi hogar, a ver si va a contraste a los transportistas, que siempre la situación está crítica en Semana Santa, que la gente no está viajando y no está utilizando el transporte público. Vamos a ver si esas son parte de la idiosincrasia ya del dominicano, que cuando le preguntan cómo está la situación, solamente saben decir tres palabras: mal.
1: Mira, hablando de mal.
0: No, Carlos, y el lunes.
1: Paro de 48 horas paraliza las actividades comerciales en Licey al Medio.
0: Ok.
1: ¿Qué reclama Licey al Medio?
0: Vamos a ver.
1: Conclusión de obras. Yo creo que estos paros siempre con funcionarios que le guste dialogar, se evitan estos problemas. Ellos paran 48 horas, las actividades ahí sí le ponen asunto.
0: Sí.
1: Sí mandan los GREDA a trabajar y ahí ya todo bien. Tienen ellos siempre...
0: Con presión.
1: El problema de este gobierno ha sido eso. Las enfermeras, 3 días frente al palacio, paros regionales, ahí lo reciben,
0: sí, pero
1: ahí le prometen, ahí le cumplen.
0: Sí, pero los agrimensores no fue así, Carlos.
1: No, los agrimensores le dieron
0: bomba.
1: Lo que pasa es que los agrimensores no tenían permiso.
0: Ah, no, y lo que pasa es que no es un gremio por
1: tan grande,
0: así, tan poderoso que puede detener el país.
1: Ah, bueno, también.
0: No, también. No lo pueden detener el país. ¿De qué manera lo van a detener? Sigue funcionando. Si ellos dicen, paralizamos nuestra labor, siguen funcionando.
1: El país sigue funcionando, pero sí, hay un sector que...
0: las exportaciones
1: hay un sector
0: pero
1: que...
0: Pero República Dominicana exporta tanto. Ah, bueno, seguimos, Carlos.
1: Mira, el 80% de los comercios del Licey al Medio cerrado hoy lunes. Paro de labores convocado por 48 horas. La protesta la realizan las organizaciones populares que demandan la terminación de varias obras. Había un amplio dispositivo de seguridad.
0: Como siempre.
1: Policía Nacional, Ejército de la República Dominicana y otros organismos de seguridad del Estado. Ellos estaban desplegados para prevenir incidentes durante esta jornada de protesta. En los videos se ven basura, gomas quemadas. Obstáculos en el medio. En algunos puntos, escombros y... Bueno, hasta el momento las autoridades no han reportado enfrentamiento entre manifestantes ni agentes del orden. Algunos residentes expresan su respaldo porque ellos dicen que las demandas son legítimas por el real retraso en la ejecución de importantes obras en Licey al Medio. Bueno, vamos a dejarlo hasta ahí. Vamos a dejarla marcada como seguimiento. Son 48 horas. Empezaron hoy lunes. Vamos a ver si hoy en la tardecita, alguien del gobierno se reúne con esas organizaciones, con el Frente de Lucha Popular del Licey al Medio, con otras organizaciones comunitarias. Son varias. Eso es...
0: El Licey al Medio es igual que San Francisco.
1: Ah, no, eso es...
0: Son terribles. Esas organizaciones en verdad tienen poder.
1: Eso... Son unidos.
0: Sí, se parecen.
1: Y son revoltosos.
0: Se parecen a las organizaciones comunitarias de aquí de la provincia de Peravia.
1: ¿Y aquí hay organizaciones comunitarias?
0: Claro.
1: No.
0: Claro.
1: ¿En Baní?
0: Sí, en la zona norte. En la zona norte hemos luchado.
1: No.
0: Como organizaciones comunitarias.
1: No te creo. ¿Que aquí en Baní hay organizaciones comunitarias?
0: Sí, claro.
1: No.
0: Y no tienen compromiso con los políticos.
1: ¿Alguna ha llevado una carta a alguna institución que pueda mostrar?
0: Sí, claro.
1: Por ejemplo, al ayuntamiento, mira, no hay napa, mira, no hay agua.
0: Claro.
1: ¿Y qué ha pasado?
0: Claro, bueno, yo no puedo hablar por todas, pero sí yo puedo hablar exclusivamente por la Junta de Vecinos Sembradores de la Paz de la Sabana, que sé que siempre ha estado al pie del cañón ahí en las luchas. Sobre todo, los miembros pueden pertenecer a cualquier partido, pero ahí ningún funcionario de este gobierno puede ir a bajar línea, ya sea la directiva o algún miembro de ellos, para que no haga algo que le perjudique a ellos. Pero eso no es la realidad de todos.
1: ¿Quién dirige el departamento de la Junta de Vecinos de aquí, de la alcaldía?
0: No, no.

0: No hay.
1: No, porque es que yo creo, a nivel así, todo va por el presupuesto participativo.
0: Ok. Entonces hay una oficina que la recibe, hablan con ellos y ellos le presentan, y esa oficina, ese departamento es que gestiona a ver qué obras hacer con el presupuesto participativo.
1: No.
0: ¿O es el alcalde que dice, no, vamos hoy para la Saona?
1: No, tampoco. Ya eso es un cronograma que hay. Las juntas de vecinos en los distintos sectores son que escogen su obra en base a su necesidad, claro, y en base a la realidad económica, porque a cada junta de vecinos le toca una fracción. Ajá. Del presupuesto, como se llama, del presupuesto participativo. Pero imagínate, la Saona es bien grande. Y entonces,
0: la Saona es inmensa.
1: Es inmensa. Yo le exhorto y les invito a cualquier persona que no conozca el sector de la Saona que vaya un día y se dé un tour por la Saona para que sepa de lo que yo le estoy hablando a nivel de magnitud. Entonces, imagínense que hay tres juntas de vecinos y creo que entre las tres, bueno, que no creo que no llegue un millón de pesos para la Saona. Entonces se divide
0: tan grande y no hay un millón.
1: Y no, porque por junta de vecinos.
0: Ah, bueno, porque tú dices que tú estás dividida Saona, sí, en tres juntas.
1: La Saona está dividida en tres: Saona arriba, Saona en el centro. Ajá. Y Saona abajo.
0: ¿Dónde está el dispensario de la monjita?
1: En el centro.
0: En ese Saona centro.
1: Ese,
0: okay.
1: Saona centro.
0: Ok.
1: Donde está
0: pues larga, de verdad.
1: Centro Elizabeth Setón.
0: Exactamente.
1: Sí. Entonces, imagínense, ¿qué puede hacer una junta de vecinos con 300 mil pesos en un
0: año? Para el año.
1: O sea, si van a... ¿qué? Hacer ahí contén. ¿Cuánto metro da eso solamente del contén, no de la acera? Entonces, esa es la realidad. Pero así no, trabaja el ayuntamiento. No, el ayuntamiento no impone obras. E incluso es la misma comunidad que hace lo que es cabildo abierto, me, uh-huh, parece. Que es donde el ayuntamiento, la parte de la autoridad del presupuesto participativo, van a las comunidades y allá en una asamblea general, entonces los moradores votan por su obra. Pero no es que el ayuntamiento le impone obra. Pero no es que tampoco el ayuntamiento va y hace una obra que no esté dentro del presupuesto. ¿Me explico?
0: Sí, yo sé.
1: ¿Me explico?
0: Yo sé, sí, dale.
1: Si la junta de vecinos de nosotros escogió,
0: ajá,
1: remodelación de vivienda, eso da como para 10 viviendas, vamos a decir 10 o 5 viviendas. Pero imagínense que hayan 5 badenes,
0: ajá,
1: que haya que corregir urgente. Pero ya la... Lo siento, baby. No aplica, porque ya la junta escogió su presupuesto participativo. Si quiere, tendría que esperar otro año para que entonces sea una de las obras que escoja. O a menos que sea que lo comunitario inunden las redes sociales y los medios de comunicación aquí. Y entonces quizás aparezca un Superman y haga un aporte. Cuando hablo de un Superman, ustedes saben quiénes son los Supermares, los Supermanes de nuestra sociedad.
0: La realidad es que el gobierno, el ayuntamiento, gobierna el municipio,
1: sí,
0: pero se ofende cuando la junta de vecinos le exige la solución de algún problema que afecte a la comunidad. Eso no es propio de aquí, eso es
1: generalidad. Sí, pero eso no se da aquí.
0: En vez de entender que la junta de vecinos son aliados.
1: Y que lo
0: porque,
1: son.
0: Porque.
1: Y que lo son.
0: ¿Quién gobierna en el territorio? La dimensión política. Sí. La alcaldía, el ayuntamiento. Pero ¿quién gobierna lo social? Las personas.
1: ¿Qué dice?
0: En la junta de vecinos. Porque es que está con ellos ahí día a día. Todavía en el 2026 no trabajan en comunión. ¿Por qué? No sabemos. Eso es un tema muy profundo, sí, y no, es algo acabar, de que no hay una alcaldía que tú puedas decir, pero en tal sitio sí funciona, en tal sitio sí se reúnen, en tal sitio sí escuchan a la población. No lo hay, lamentablemente lo hay. ¿Y quién es lo culpable? La misma Junta de Vecinos. Porque la misma Junta de Vecinos es que tiene que crearle conciencia a los votantes de que el día de las elecciones tiene que votar por conciencia, no por el bote y el picapollo.
1: No.
0: Pero es un tema largo.
1: No, no. Mira, Carlos, es difícil. Bueno, yo que siempre he estado inmerso en las organizaciones comunitarias de allá de mi sector. Señor, ustedes no se imaginan lo difícil que es estar en una junta de vecinos.
0: No, muy difícil.
1: ¿Sabe por qué?
0: Te quita tiempo, dinero, salud.
1: ¿Y ustedes saben por qué es difícil? Porque la junta de nosotros se reúne todos los jueves. Pero son la misma persona que van. O sea, como que no todo el mundo se empodera en lo que tiene para poder exigir. Entonces, solamente van a la junta de vecinos, a las asambleas, cuando sienten alguna necesidad. Cuando sienten alguna necesidad, entonces...
0: ¿Cuándo la necesito?
1: Van a la junta de vecinos. Entonces, pero ciertamente, como dice Carlos, si los moradores de los sectores se empoderaran a través de las organizaciones comunitarias, fuera otra cosa. O sea, es una presión dentro de la formalidad,
0: claro,
1: para las autoridades. Bueno, lo mismo que, por ejemplo, si allá se necesita algo y va una delegación de la Junta de Vecinos, lo van a recibir. Uh-huh. Porque es una organización comunitaria.
0: No es lo mismo que tú vas solo.
1: Que claro, no es lo mismo que vaya Carlos y Tony, y quizá lo acepten porque...
0: Nah, es fácil.
1: Porque
0: espérese ahí, siéntese ahí.
1: A las 7 de la mañana y a las 5 de la tarde están conversando. Pueda. Pero ¿quiénes son esos de conversando? Dígale que no esperen ahí.
0: Siéntese ahí, que esos bandidos lo que están es atacándonos siempre. Oye, ¿cómo vamos? La Oficina Nacional de Estadística, ONE, publica el informe básico en hogar 2025. Esa encuesta mide cómo viven los hogares dominicanos, cómo están los niños, qué servicio tiene la gente y así por el estilo. Se supone que a partir de esos números estadísticos se tomen decisiones sobre política pública.
1: No.
0: Ay, volvemos. ¿Dónde?
1: Eso es partidaria.
0: Hay dos encuestas que son igualitas. Está la En Hogar, normal, se hace todos los años. Por esto, usted puede comparar la En Hogar 2024, 2025, 2023, etcétera. Pero la En Hogar Mix tiene módulos especiales para la niñez. Y solo se hace desde hace 5 años. Esta vez, la Oficina Nacional de Estadísticas, el ONE, encuestaron casi 30.000 hogares en la República Dominicana y la tasa de respuesta fue del 98.6%. Oye,
1: ¿30 hogares?
0: 30.000.
1: Ah, ok, ok.
0: Mira, las encuestadoras no tienen un margen tan grande de hogares.
1: No, imposible.
0: No tienen más. Las encuestadoras que miden para ver la simpatía política. No,
1: llegan, no pasan de 3.
0: Mira, ¿en qué mejoramos? Según la encuesta, todo lo que tiene que ver con la niñez mejoró, aunque muchos de esos números siguen siendo gravísimos. Son menos malos que la última vez.
1: Okay.
0: Mejoramos, sí, menos malos que la última vez. Sí.
1: Mira, eso se puede demostrar, Carlos, que el CAIPI que estaba en la nuestra señora de regla, que duró 10 años ahí, después, eso ha mejorado.
0: Ah, sí.
1: Acuérdate que ahí lo que vivían era nacionales.
0: Sí,
1: haitianos.
0: Sí.
1: Todo eso no entra dentro de las estadísticas. Sí.
0: Bueno, déjame decirte, mira, los niños, según esta estadística, le dan menos pelas violentas. Dice que la disciplina bajó de 64% en el 2019 a 54.9% en el 2025.
1: Son las pelas.
0: El castigo severo bajó de 4% a 2.5%. El porcentaje de madres o cuidadoras que entienden que el castigo físico es necesario sube de 9% a 12.1%. Menos niñas se casan a temprana edad. Las mujeres de 20 a 24 años que se casaron antes de los 18 bajaron de 32% en el 2019 a 27.6% en el 2025. Todavía una de cada tres mujeres, ¿cómo que se dice? Se la llevaron, ¿eh?
1: Sí.
0: Se la llevaron antes de los 18.
1: Sí. Sí.
0: Y después besar la mano los 9 días.
1: Eso era antes, Carlos.
0: No, todavía. Dice la encuesta que todavía una de cada tres mujeres.
1: Sí.
0: El embarazo en adolescente bajó de 77 nacimientos por cada 1,000 jóvenes de entre 15 y 19 años en el 2019 a 46 nacimientos por cada 100 jóvenes de entre 15 al 2019 en el 2025. Para mí ese es el dato más positivo de todos. Porque el embarazo adolescente, bueno, vamos a seguir primero leyendo esto antes de dar opinión. Menos relaciones íntimas a temprana edad. Las jóvenes tuvieron su primer encuentro sexual antes de los 15 años. En el 2019 era un 15% de los hogares encuestados. Ahora en el 2025 es un 12.2%.
1: Era que nos íbamos a morir todos después de la pandemia. ¿Qué pasó, Carlos?
0: También el acceso a internet, el brinco fue enorme. De 33% de hogares conectados a internet en el 2019,
1: sí.
0: Ahora en el 2025 es un 56.2%. Casi se duplicó. En solamente 5 años. ¿Qué empeoró? Bueno, empeoró unas cuantas cosas. Lo dijimos el otro día, las cesáreas.
1: No, es que eso. Oh.
0: En el 2019, el 63% de los partos eran por cesárea. Ahora son el 68.2%.
1: ¿Por qué será?
0: Siempre ese dato es mucho más alto en clínicas.
1: Oh, ¿por qué será?
0: Que en hospitales.
1: Oh, ¿en los hospitales no hacen la cesárea?
0: ¿Tú sabes qué dice la Organización Mundial de Salud?
1: Pregunta,
0: que el dato debe ser entre un 10 a un 15%.
1: ¿Cesárea?
0: Ajá.
1: Porque se supone que la cesárea es porque hay un alto riesgo.
0: Del universo completo de partos debe ser de un 10 a un 15%. Y nosotros tenemos el 68.2%.
1: Ah, bueno, es que no es lo mismo un parto normal, el seguro no va a pagar. ¿Qué pasó?
0: Caramba.
1: No venga acá. Señores, de algo hay que vivir, pero de eso viven los profesionales de la salud.
0: El registro de nacimientos baja de 93% en el 2019 a 91.5% en esta estadística del 2025. Ese número es malo porque quiere decir que uno de cada 10 nacidos ni siquiera tiene acta de nacimiento.
1: No, en estos tiempos es difícil. ¿Pero cómo? Si ¿Qué? En todos los hospitales hay una delegación de la Junta Central Electoral y de la oficialía para que los niños salgan declarados desde ahí. Y si la madre es menor de edad, oye, desde que está embarazada se le orienta en los centros hospitalarios, se le orienta que no importa la edad que tenga, que con su acta de nacimiento van a la Junta Central Electoral y la Junta Central Electoral le emite su cédula.
0: De una vez.
1: O sea, que no hay excusa.
0: Mira, ¿qué sigue preocupando? La alimentación. 7 de cada 10 bebés de 6 a 23 meses de edad tomaron bebidas azucaradas antes, el día antes de ser encuestado. ¿Tú sabes lo que es?
1: Ese es el desayuno. Ese es el desayuno.
0: ¿Tú sabes lo que es?
1: Pero ese es el desayuno.
0: La lactancia materna exclusiva, aunque sube de un 16% en el 2019 a un 19.2% en el 2025, sigue siendo muy baja.
1: Sí, sí.
0: Lactancia materna exclusiva, sí. Eso mismo. Porque
1: lo que, perdón, Carlos, lo que algunas féminas ostentan y la
0: exhiben,
1: en público. Ajá. Así, el niño, tienen el niño, pero no muchas, no digo todas, pero hay algunas que no se tiran la toalla.
0: Ah, sí.
1: Sino que la sacan así y se la ponen al niño en la boca.
0: Sí.
1: Es de eso que está hablando.
0: Sí, pero sigue siendo muy baja. ¿Tú sabes por qué?
1: ¿Por qué?
0: Porque eso quiere decir que 8 de cada 10 bebés no reciben la teta.
1: Es mucho.
0: La lactancia materna exclusiva. Vamos a hablar los términos reales.
1: Es mucho.
0: Vamos a hablar los términos bien. 8 de cada 10 niños no recibe ese.
1: Ah, pero lo que pasa es, Carlos, que la gran mayoría nace en clínica.
0: Ah, y por la cesárea, por los antibióticos.
1: Y en la clínica.
0: Le seca.
1: En la clínica, lo primero que llevan las enfermeras, el personal médico a la habitación.
0: Ajá.
1: Es una caja.
0: Ah.
1: Y en esa caja traen una famosa fórmula y no la de Ito Bisonó.
0: Uh-huh.
1: Y muchas veces, cuando la criatura está ahí, lo primero que esa criatura tiene contacto no son los senos de su madre, sino una tetera. Y si ya el niño probó la tetera y esa leche en esa jeringa, no es verdad que va a coger una de la mamá. Lo sentimos.
0: La desigualdad en las zonas rurales. En el campo, solo 84 de cada 100 personas sabe leer y escribir.
1: ¡Coño!
0: Y 17 de cada 100 hogares.
1: Pero eso es aquí.
0: No, sí, en la zona rural, en los campos. 17 de cada 100 hogares todavía tiene que quemar la basura.
1: Sí, no, eso sí.
0: ¿Qué hay de nuevo? Bueno,
1: positivo, Carlos. Positivo,
0: la salud materna sigue siendo alta. Quiere decir que el 97.6% de las embarazadas recibió atención prenatal con personal calificado, y el 98.2% dio a luz en un centro de salud. Ese número está perfecto.
1: Bien, bien.
0: Negativo, 4 de cada 10 menores de 5 años de edad no tiene seguro médico. Negativo, la ausencia de los padres, solo el 12.5% de los niños hace actividades de estimulación temprana con el padre.
1: Ay, coño, le iba a preguntar eso, que cómo va los hogares monoparentales.
0: Con la madre, 53.4%.
1: Tenemos muchas madres solteras.
0: Eso casi no subió desde el 2019, lo que subió fue un pequeño margen. Pero, Tony, la actividad de los niños, la estimulación temprana con el padre, solo un 12.5%.
1: O sea que
0: estamos con la madre, solo un 53.4%.
1: Lo que pasa es que
0: ¿quién está criando tu hijo?
1: Se dividen los abuelos, los abuelos maternos o los abuelos paternos, o el papá solo o la mamá sola. Esa es la realidad de nuestra de gran parte de nuestros sectores.
0: Bueno, para concluir ya esta encuesta, ya estamos en los minutos de la pausa comercial. Uno de los datos más llamativos de la encuesta es lo que más molesta en tu hogar.
1: Oh,
0: ¿Qué es lo que más molesta en tu hogar?
1: Música, alto ruido.
0: Ya no era
1: contaminación.
0: Antes eran los apagones.
1: Música, no.
0: Antes era que se iba el agua. Antes era que no pasa. Ahora es la contaminación sónica. No, el ruido.
1: Eso no hay que decirlo. Es indudable. No,
0: el 41% de la gente dijo que le molesta la música alta de los vecinos, de los bares, de los colmadones, de las guaguas de perifoneo, de las guaguas con música. ¿Y eso se usa todavía?
1: Sí, sí.
0: ¿Eso se usa?
1: Claro.
0: ¿La jipeta con música se usa?
1: Claro.
0: El 38% dice que le molesta el ruido de talleres cercanos.
1: No voy a hablar.
0: Y vehículos en la calle. Casi la mitad de los hogares, el 49%, sufre de contaminación sónica. Y el ruido es la molestia más grande, la que más harta,
1: sí,
0: con J,
1: sí, sí,
0: a la gente.
1: Y que yo estoy en mi casa y hagan lo que ustedes quieran. Esas son las impresiones que se escuchan en los sectores.
0: Tony, estos estudios estadísticos es para que el gobierno y los gobiernos municipales pongan carta en el asunto. Porque tú decir el 41% es lo mismo que tú decir 4 de cada 10 hogares le molesta la contaminación sónica, el ruido. Y una persona que tenga 2 días con ese ruido en la cabeza, al tercer día va a salir a resolver por sus propios medios.
1: No le están dejando.
0: Que ahí no podemos llegar.
1: No, no.
0: O sea,
1: pero a veces lo que
0: usted puede tener su fiesta, sí.
1: No,
0: usted está en su casa y su casa es suya, su bocina es suya. Ahora, dieron las 10 de la noche, inmediatamente apague. Póngase unos audífonos.
1: Bueno, ¿qué? Después que yo estoy en trago. Con un par de tragos en la cabeza.
0: Bájele el, bájele el volumen.
1: Es que cuando estoy.
0: Póngalo bajito para que usted lo
1: póngalo
0: escuche.
1: ¿Póngalo qué?
0: Usted solo.
1: ¿Cuándo te ha visto eso?
0: Para su consumo.
1: No.
0: Bueno, es que tenemos que plantearle soluciones a los hogares. O usted puede tener en el día la música que usted entienda. 4 de la tarde, 5 de la tarde. Pero ya si te dieron las 10 de la noche, tiene que estar apagado, en silencio total.
1: Pero la fiesta, ¿a qué hora que se ponen buenas las fiestas?
0: Bueno, la fiesta en lo colmado, en lo
1: no,
0: bares.
1: En todas partes. En la casa también, en los hogares, en cualquier lugar. Las fiestas se ponen buenas después de las 10 de la noche.
0: Ese hay que ponerle asunto porque.
1: Bueno, si no, pregúntenle a un DJ famoso.
0: Atención,
1: fueron las
0: vecino.
1: Que se le pegaron. ¿Y quién era que lo consumían?
0: Atención, vecino.
1: Y se lo ponían a los vecinos ahí. Si te molesta la
0: Tú sabes que es lo grande, que tú haces el reporte y cuando va la policía, ellos dicen, pero mira, Tony, ahí el de la esquina que está llamando para que tú.
1: Por eso, bueno, señores, una situación difícil, eso lo de la música. Tenemos una llamada al aire. Buenas tardes.
2: Buenas tardes. Lamento informarle que ustedes están equivocados, los dos. Están equivocados.
3: ¿Por qué?
2: Nadie tiene que poner bulla a ninguna hora para poner a los vecinos, a ninguna hora.
0: ¿Cómo así?
2: Según de nadie, nadie puede poner en su casa bocina que le puede estar en mi casa.
0: No, pero si tiene una fiesta un día, ¿es permitido?
2: No, perdóname. La fiesta un día es un tema. Pero hay gente que todos los días con el mismo can.
0: Bueno, dice la encuesta que el 41%.
2: Perdóname. No están buscando cerrar todos los negocios de colmadones con poner el vidrio. ¿Para qué? Para que el sonido no salga, para que no moleste. Entonces, ese es el tema. Oye, que tú no puedes, pero tú vas a otros países, tú no puedes hacer eso a ninguna hora. Digo, país civilizado, claro. Pero aquí tenemos este país de bananero que tenemos aquí, que somos nosotros. Estamos como chivos sin ley.
0: Bueno, dice la estadística que la mitad de los hogares sufre de alguna contaminación, sea bares, sea música, sea ruido de taller, sea ruido de los vehículos.
2: Sí, porque aquí nadie, ni ayuntamiento, ni gobierno, ni nadie pone norma para que un negocio se fomente. Me explico. Yo quiero poner un taller de soldadura. Ahí en mi casa. En la marquesina, en mi casa la pongo.
0: En la marquesina, un taller de herrería.
2: Ajá. Ajá. O de pintura. Ajá. Sí. ¿Dónde está la licencia? ¿Quién lo autorizó? No, el ayuntamiento, bien, gracias. Entonces, es que ese es el problema, es ese, es el problema. Que nos tiene una situación incómoda, agresiva.
0: Es que la mitad de los hogares, la mitad es un número muy grande.
2: Está hablando todo y que, que después de la fiesta, que si yo quiero que estoy en trago. ¿Qué trago ni trago, compadre? Yo tengo un ejemplo, un día que un tipo ponía música toda la noche. Toda la noche ponía música. Y al otro día un día le metió 4 pedras una noche. Y al otro día fue diciendo que no lo quieren en el barrio, que tiran piedras en su casa. No, fui yo que te la tiré. Porque tú me tiras música. Me molesto. Te tiré piedra. Y entonces, ¿cuál es la diferencia? Todo es que tenemos que terminar, todo termina en este país con violencia. Porque
0: y lamentablemente
2: así, pero que no podemos tener esto. ¿Cómo que lamentablemente? No podemos tener esto, hay que poner un precio a esta, un freno a esta vaina.
0: Pero lamentable, porque somos un país civilizado.
2: ¿Perdón?
0: Somos un país civilizado, con leyes, no, tribunales.
2: No, ¿tribunales para qué? ¿Son todos vendidos? ¿Está demostrado?
0: Bueno, es la misma policía que dice, pero mira, ese es el vecino, el de la casa Mamey, fue el que llamó.
2: Mario fue que llamó.
0: Sí, Mario fue que llamó. ¿Tú sabes que Mario está loco?
2: Exacto, es lo mismo. Es el problema. Porque yo no sé por qué es tan discreto la policía, cuando llaman por un problema así de bulla. ¿Están llamando los vecinos? No, llamaron, punto. No es bulla que hay. Si apágame la música, punto. Y se acabó ya.
1: Lo que pasa es que las personas que actúan correctamente son los que le dañan el negocio a ellos. Sí.
2: Pero entonces lo que está para protegerlo no lo está protegiendo. Ok, compadre.
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1: 15 de diciembre del año 80, 3:24.
2: Aventura. Bueno. Dime. Es verdad lo que dijo el chamaquito. Aventura se va y se quedan los tigres. ¿Dónde la huya los tigres? Dime. Ey. Las 5 de la mañana, ¿qué?
3: Hello.
4: Oye, Bimbo. Bimbo.
5: ¿Tú quieres?
4: Dígale a la gente que no es usted que coge el teléfono. Que se cree que es usted que coge el teléfono, de verdad. La llamo, Bimbo.
6: Espérate, ¿dónde es ese? Anthony. ¿Lo quiere cantar?
4: Vamos.

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0: Día del mar, creo que hay pescado en la orilla del mar. Con este calor intenso a nivel de bachata. 96.7 con más gusto que el peje sala. Dale para abajo para la ruta y los choferes, para el sur profundo.
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0: San Rafael. 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

0: El piquete sabrosura a nivel de bachata 96.7, a nivel de calle, a nivel de pueblo. 11:30, tarde para ablandar habichuelas.
1: De nuevo.
0: Ay, mi Julito, el vecino Julio.

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1: Perdóname. 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
0: ¿Cómo así, mi amor?

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0: bachatica rica en vitaminas, proteínas y minerales. Está en mi bolsa, segundito.
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0: Segundito, please, viene, no lo cambies. A la pausa,
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3: ¡Mataron a Héctor! ¡Lo mataron!
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6: Hello, ¿qué pasó?
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6: No, ti no. Sí, sí. No, ti no. 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
1: Wisin y Yandel.